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0: 8 con 1.
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0: 8:59.
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1: 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Las 9:30.
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7: Hola, hola, bienvenidos, ¿cómo están? Estamos hoy en un nuevo episodio de Ya Oíste. Hoy les traigo un tema muy interesante, poco conocido, que incluso yo al momento de investigar, la verdad me quedé con muchísimas dudas. Y tener el privilegio el día de hoy de poder contar también con un especialista en el área es algo que, wow. O sea, definitivamente vamos a aprovechar y vamos a sacar todas esas duditas. Es un tema que, pues no creo que muchos hemos escuchado, yo me incluyo en esa parte. Es la lucidez terminal. Pero para yo no quitarle la palabra a nuestra querida invitada, a nuestra querida doctora Adriana Baltasar Bastidas, una especialista en geriatría y cuidados paliativos. Bienvenida, doctora, ¿cómo se encuentra?
8: Muchas gracias, muy contenta, muy feliz de poder estar aquí el día de hoy para compartir este tema que me gusta mucho, me apasiona y creo que es importante que lo conozcamos.
7: Pero antes que nada, me gustaría que nos explicara un poquito a qué se relaciona o qué es la lucidez terminal, porque yo me imaginaba una cosa y ya cuando leí, pues era completamente otra.
8: Claro, mira, la realidad es que la lucidez terminal es un episodio súbito, inesperado de claridad mental y como de un aumento súbito de energía en un paciente que ya está en el contexto de una enfermedad terminal, ya en una situación pues al final de la vida o previo a la muerte. Este episodio pues es súbito, dura generalmente un periodo muy corto de tiempo y lo importante es que se presenta una conexión como muy inesperada, muy súbita, pero a la vez relevante tanto para el paciente como para quienes lo rodean, ¿no?
7: Claro.
8: Imaginémonos, la situación de lucidez terminal es cuando yo tengo a un ser querido, a un un enfermo, un ser querido que ya tiene una enfermedad pues muy avanzada, en un estadio terminal prácticamente, que ya sabemos que quizá el final se acerca,
7: okay.
8: Que ya tiene cierto grado de desconexión con su entorno, que quizá ya no logramos entablar una conversación con él, ya no nos contesta quizá nuestras preguntas, ya no nos pide alimento, líquido, etcétera. Y de repente, de manera súbita, tiene un rush de energía, tiene otra vez entabla una conversación, otra vez logra comunicarse con nosotros, nos pide alimentos, nos pide un refresco, nos pide algo que antes ya no hacía.
7: Ya no.
8: Eso es la lucidez terminal.
7: Estaba viendo que en este tipo de situaciones, pues lo impactante es para la persona también que lo está acompañando, ¿no? Porque creo que piensa que todo volvió a la normalidad, ¿no? Entonces yo creo que ahí es un tema pues delicado, en el aspecto en el que, pues, claro, ¿quién no quisiera ver a su familiar volver otra vez a hacer sus actividades, que salga de esa enfermedad? Pero lo que estábamos leyendo y lo que estamos platicando, doctora, es que a veces pues es cuestión solamente de horas o de días, ¿no?
8: Exacto. Generalmente cuando nos enfrentamos a un episodio de lucidez terminal, nos está indicando que seguramente el final ya se acerca. Uh-huh. Una realidad es que es imposible predecir cuánto tiempo nos queda de vida. Claro. No hay forma, no hay alguna forma que con certeza nos ayude a esto, ¿no? Si bien hay algunos factores pronósticos y algunas puntos, a lo mejor parámetros de laboratorio, parámetros clínicos, etcétera, que nos orientan a que el final ya se acerca, la realidad es que muchas veces los pacientes no se comportan como en los libros y pues desafían, ¿no?, a estos pronósticos. A veces el fallecimiento puede ocurrir pues en las siguientes horas, en los siguientes días, 7 días, o a veces no. A veces los pacientes pues desafían esas posibilidades, y lo que pareciera ser un episodio ya de lucidez terminal, pues no, resulta que fue simplemente una lucidez paradójica, se llama, cuando,
5: okay,
8: cuando ya no es, no ocurre la muerte de manera inmediata, ¿no?, sino que a lo mejor presenta esta lucidez y el fallecimiento puede ocurrir en meses incluso.
5: Pero ahora, por ejemplo, doctora, estábamos hablando de enfermedades terminales, ¿no? Uh-huh. Y hay, por ejemplo, una estadística, perdón, de la edad en la cual se presenta más este tipo de lucidez terminal.
8: Sí, generalmente se ha observado que predomina en pacientes ya adultos mayores, en pacientes geriátricos, y específicamente se empezó a observar este fenómeno en pacientes con enfermedades neurodegenerativas.
5: Okay.
8: ¿Como qué? Como las demencias, la enfermedad de Alzheimer, la demencia vascular, las demencias mixtas, otro tipo de condiciones ya de deterioro cognitivo. En estos pacientes como tal se empezó a observar los cuadros de lucidez terminal. Por lo tanto, pues es más frecuente que un paciente presente lucidez terminal ya en edades avanzadas, ¿no? Estamos hablando 80 años o más. En realidad, cualquier paciente que presente una enfermedad terminal propiamente, uh-huh, llámese un cáncer en un estadio avanzado, una insuficiencia orgánica, por ejemplo, una falla cardíaca, una enfermedad renal crónica, una enfermedad hepática avanzada, etcétera. Cualquier paciente que se encuentre en esa situación de terminalidad o al final de la vida puede presentar un episodio de lucidez terminal, aunque pues se ha observado o se ha descrito con mayor frecuencia en pacientes mayores con demencia.
5: En la parte psicológica o emocional, ¿cómo es que lo estudian o lo abarcan? Porque creo que es un poquito más, lo vemos en físico, ¿no? Claro. Que me duele algo, tengo malestar, pero ¿cómo? O sea, esa es una parte muy interesante, doctora.
8: Fíjate que en el ámbito de los cuidados paliativos, que es como mi área de especialidad, además de la geriatría, realizamos una evaluación de varias esferas del individuo, ¿no?, de la persona. Una esfera biológica, que estamos hablando justo de los síntomas físicos, el dolor, náusea, vómito, sueño, etcétera. Los síntomas emocionales o psicoemocionales, que estamos hablando ahí de cómo afronta su diagnóstico, cómo afronta una pérdida, posibilidad de trastornos de ansiedad, de depresión, incluso el duelo anticipado, ¿no?, de saberse perdiendo su estado de salud. Y también abordamos la esfera espiritual, que muchas veces en la medicina pues difícilmente la abordamos, ¿no? Y en cuidados paliativos sí es súper importante realizar el abordaje de esas creencias que tiene el paciente, ¿no? Si es una persona que se considera espiritual, si tiene alguna creencia, alguna religión.
5: Okay.
8: Espiritualidad va mucho más allá de la religión. Pero bueno, es como una esfera muy importante también que evaluamos. Y ahí pues vaya en el aspecto psicológico o emocional, es donde pues vamos indagando este tipo de síntomas, ¿no? Si el paciente presenta algún cuadro de depresión, compatible con depresión, con ansiedad, con este duelo anticipado, ahí es donde nos vamos dando cuenta y pues por supuesto, al darnos cuenta, logramos integrar un diagnóstico y dar un tratamiento en esa situación.
5: Antes de terminar, doctora, a mí me gustaría que, pues no sé qué mensaje algo para todos aquellos que están en el sector de salud, porque es un tema, como bien dijimos, que no muchos tienen el privilegio de poderlo ver personalmente o de saber qué les puede dejar a esas personas que están en el sector médico y a las personas que están fuera de.
8: Yo creo que muy importante, no olvidemos que los cuidados paliativos se deben de brindar de una manera oportuna por un equipo. Paliativos no es nada más una persona, el paliativista es un equipo de el médico, enfermería, psicología, nutrición, vaya, somos un equipo de varios integrantes que nuestro objetivo es siempre acompañar y aliviar síntomas, ¿no? Aliviar síntomas físicos, emocionales, espirituales, este sufrimiento, para dar confort, para dar calidad de vida, calidad de muerte también. Y creo que un punto bien importante es que como profesionales de la salud, nadie nos enseña a afrontar la muerte. Esa es la realidad. Tal vez los que estamos en el área de paliativos lo sabemos hacer.
5: Claro.
8: Pero en medicina nos enseñan a curar, siempre a curar. Y pues no siempre podemos curar alguna enfermedad. Y es importante que cuando ya no podemos curar, entonces siempre acompañemos. Siempre busquemos dar confort, calidad de vida, aliviar síntomas, acompañar. Eso es la clave. Es un tema delicado, pero muy bonito. Y creo que se presta reflexión.
5: Así es. Y pues muchísimas gracias. Esperemos verla aquí de nuevo, doctora. Y gracias a todos los que se quedaron hasta esta parte del podcast. Nos vemos en el siguiente episodio. Gracias, doctora. Y hasta pronto. Yo soy Génesis Sainz. Esto fue un episodio más de Ya Oíste. Adiós.
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1: Yo compongo cuando necesito componer, es cuando necesito decir cosas. Pero sí, cuando encuentras una persona tan importante, así tan profunda, como en el caso de Laurita, sí, las cosas cambian, porque mi historia con Laurita, es muy bella debido a que era mi gran amiga. Yo no consideraba que un señor con 55 años podía tener una niña de 23 o 24, ¿verdad? Y de repente mi amistad es tan bonita, esa amistad de café. Hay dos cosas que no se van a poder superar con Laurita: su voz y su sonrisa. Entonces cuando viene la época de que quiero hacer una canción, coincide con un libreto que me dan de una gran telenovela.
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0: las 11.
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0: esto no fue un maremoto, ni tampoco fue un ciclón. Fue la gran ballena sorda que acabó con la función.
1: Aprovechemos, chicos, la ballena ya se fue. 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
2: Pueblo, en donde tu voz se escucha, se atiende y sobre todo se resuelve. Gracias por ser parte de este espacio, gracias por escucharnos, por atender siempre a este lugar que hoy estamos a través de las ondas hercianas, a través de las plataformas digitales y hacernos saber lo que te duele, lo que lastima, lo que necesitas para atenderte de manera inmediata. Gracias a las y los presidentes municipales que están enlazados con sus equipos de trabajo, a todo el gabinete que nos ayuda a atender lo que nos escribes todo el tiempo, durante todo el programa y después de este programa. Y quiero agradecer porque la verdad es que me da mucho gusto el trabajo que hacemos en equipo y en conjunto con la presidenta de la República, la doctora Claudia Sheinbaum Pardo, con todo el equipo federal, el equipo estatal y los gobiernos municipales. Y esto sucedió en la primera Feria de la Paz. Hemos hecho ferias de construcción de paz de la mano con mi hermana Vero Lezama, presidenta honoraria, y todo el DIF estatal, con los municipios, con todo el gabinete. Pero esta es una feria dentro de una política pública de la doctora Claudia Sheinbaum Pardo. 50 dependencias, porque además de la política pública federal, le sumamos lo que traemos nosotros en las audiencias públicas, en tu identidad es tu derecho. Y este evento lo hicimos la primera Feria de la Paz, en el municipio de Benito Juárez, en Cancún, en el Mercado Laquín, ese mercado que hicimos cuando tuve el honroso cargo de ser presidenta municipal, allí en la 259, en Villas Otoch, Paraíso. Y una vez tomamos este espacio público para hablar de paz, para construir la paz. Un trabajo en equipo del DIF nacional con el DIF del Estado, con la Secretaría de Gobernación, con la Secretaría de Salud, y todo tiene que ver con hablar con las juventudes, con las niñas, con los niños sobre la construcción de paz, sobre el violentómetro, sobre acciones que te hacen daño o estar alerta sobre algo en donde pudieras estar en peligro. Orientación de programas sociales, actividades culturales, artísticas, deportivas. Estuvo Rocío, que le agradezco infinitamente, titular del DIF nacional. Recordemos que nosotros ya instalamos el Consejo de Paz y Justicia Cívica del Estado. Tenemos 1,200 comités de paz, el objetivo son 3,000 y vamos avanzando más y más y más y más. Y la verdad, agradecida con nuestros brigadistas que están realizando censos en todo el estado para escuchar las necesidades, las problemáticas de cada colonia a través de los consejos municipales de paz. Así que un gran, gran, gran evento. Agradecida, por supuesto, también en la mañanera que nos colocan dentro de los tres estados con más avances en materia de seguridad, con más avances sin duda alguna en torno a la baja en incidencias delictivas, una reducción de homicidios de menos 60.3%, y yo le agradezco siempre de manera constante que estén estos índices y estas mediciones con el objetivo de que todo lo que hacemos en la mesa de seguridad y todo lo que hacemos de manera conjunta con las fuerzas federales, con Marina, con Ejército, con Guardia Nacional, Secretaría de Seguridad Ciudadana, todas y todos para trabajar en la construcción de paz. Y quiero agradecer infinitamente también en un evento que tuvimos, que es la mesa de seguridad con personas con cargo, ciudadanos con cargo y sin cargo, estuvo el cónsul general de Estados Unidos en la península de Yucatán, que esta relación que tenemos, este trabajo en conjunto, esta encomienda que tiene el cónsul, es trabajar en equipo y de manera coordinada. Y le agradezco este reconocimiento que hace al trabajo coordinado que estamos llevando a cabo para avanzar en materia de seguridad, porque sin duda alguna, la construcción de paz es fundamental, pero también trabajar en los orígenes de las violencias, en la coordinación, sin dejar a un lado que el mercado principal en la industria turística, que es nuestra principal industria, es el mercado norteamericano. La mayor cantidad de turistas que tenemos de origen extranjero vienen de Estados Unidos, y por eso esta colaboración extraordinaria. Y agradezco sus palabras, lo que dijo en torno a Quintana Roo hacia mi persona. Gracias infinitamente, agradecida. Y seguimos trabajando así en conjunto y en equipo, que es fundamental. Y la verdad es que dentro de esta coordinación que tenemos, me da mucho gusto comentarles que en vísperas de la llegada de la contienda del fútbol, de este mundial, que será un evento majestuoso en tres países del mundo, específicamente de América, en Canadá, Estados Unidos y México, Quintana Roo y específicamente Cancún se ha tomado como una de las sedes, aunque no somos sede, somos CAM sede, pero como si fuéramos sede, para trabajar en el plan CULCAR en materia de seguridad. ¿Qué hicimos? Gestionarlo. No crean que llegó porque sí, lo gestionamos, lo pedimos al secretario Omar García Harfuch, por supuesto a la presidenta de la República, y estamos catalogados dentro del plan CULCAR. Y también estamos avanzando desde hace más de un año en este sentido y acabamos de tener una reunión con los cónsules y las cónsules. 21 cónsules se dieron cita en este gran evento en donde hablamos sobre la estrategia de seguridad, hablamos sobre el plan CULCAR, cómo estaremos recibiendo a las y los visitantes de los diferentes países. Estuvieron representantes de Alemania, Francia, Reino Unido, Italia, India, Australia, Rusia, Austria, Bélgica, Argentina, Colombia, Portugal, Sudáfrica, Indonesia, Guatemala, Uruguay, Hungría, República Checa, Cuba y por supuesto Estados Unidos y Canadá, que son también los anfitriones de este Mundial 2026. Hablamos de tema de turismo, de seguridad, protección civil, el tema de movilidad y la protección de niñas, niños y adolescentes, porque no podemos dejar a un lado que en eventos tan relevantes y tan importantes hay mucha gente que quiere venir, disfrutar, pero también hay gente que quisiera hacer daño y por eso estamos prevenidos. Traemos una campaña muy importante a través de el DIF estatal con mi hermana Vero y con UNICEF tomados de la mano, en donde hablamos del turismo sexual, hablamos sobre decirle a toda la gente que es un delito y que estamos alertas y atentos para que no se cometan este tipo de atrocidades. Y en el evento que les comento sobre esta reunión con las y los cónsules, en donde además hablamos sobre el CAM sede, tendremos a Uruguay. Uruguay, para darnos una idea, es bicampeón, ha sido dos veces campeón de la Copa del Mundo, pero además tendremos a los capitanes, tanto del Real Madrid como del Barcelona, Araujo y Valverde, así que generarán una gran expectativa. Tenemos un gran dispositivo de seguridad para cuidar a la selección, pero también para cuidar a las y los quintanarroenses y por supuesto a las y los visitantes que tomarán el Aeropuerto Internacional de Cancún y a Quintana Roo, no nada más como el aeropuerto de entrada, sino un hub, un lugar en donde van a estar durante algunos días, en lo que algunos de sus familiares van a los partidos y regresan, y eso nos da un gusto enorme. Y tendremos también mundial para todas y todos en Malecón Tajamar, confirmadísimo. Tendremos 8 partidos en pantallas gigantes, 5,000 personas por día estamos esperando. Vamos a tener pabellón gastronómico artesanal con el objetivo de divertirnos todas y todos y disfrutar el mundial desde las canchas, desde los eventos en donde nos reunamos, que también tiene que ver con construcción de paz y a vivir el fútbol con toda su intensidad. Y quiero también comentarles que además de este plan CULCAR, en donde hay 5 bloques operativos y 16 grupos técnicos, también estamos trabajando, les decía hace un momento, sobre el tema del turismo sexual y también una estrategia clarísima contra la trata, con una capacitación al personal operativo de todos los municipios, con protocolos muy claros de actuación y a temprana y protección a niñas, niños y adolescentes. Va a llegar a todos los sectores, trabajando con ellos, aeropuertos, hoteles, restaurantes, náuticos y transportistas. Y en materia de la experiencia de la gente que llegue a Quintana Roo, de la gente que llegue al aeropuerto de Cancún, decirles que hemos trabajado desde hace mucho tiempo en eficientar, por ejemplo, la llegada de las y los turistas. Hoy hablamos de 20 e-gates nuevos, son 40 e-gates nuevos, son 20 en la terminal 4, 20 en la terminal 3, y es para los pasaportes que tengan de diferentes nacionalidades, son 35 por el momento, que que son 35 nacionalidades, pasas por el e-gate, es literal, literal, la entrada es en unos segundos, es de manera mecánica, llegas, pones tu pasaporte, pasas a una puerta que se abre de cristal, pequeñita, de ese tamaño, pasas, luego pone, te lee tus biométricos, sale un literal, un papelito en donde es tu ingreso al país, específicamente a través del Aeropuerto Internacional de Cancún, y ya llegas de manera inmediata y es literal, y lo quiero recalcar, un ingreso muy amigable, muy rápido, y el objetivo es que tengan una gran, gran, gran experiencia. Y el tema de la trata es una campaña con UNICEF, en donde es una tarjeta, hagan de cuenta como las tarjetas rojas que sacan en los partidos, que es expulsión, es cero tolerancia, es sí es penal, ¿qué es penal? Sí es penal los delitos en contra de las niñas, los niños y adolescentes, y la verdad es que nos sumamos y nos estamos sumando también a una campaña de Freedom que nos presentó Orlando, con una capacidad maravillosa de poder llegar a los diferentes segmentos y decir que no vamos a tolerar ningún tipo de acción que dañe a nuestras niñas, niños y adolescentes. Y quiero platicarles también, les decía, sobre esta reunión que tuvimos con el cónsul de Estados Unidos, que además tuvimos una reunión en una celebración que hubo también después de la mesa de seguridad SOS. Fue sede oficial Cancún por primera vez en la celebración de independencia de Estados Unidos, Freedom 250, en donde habló también el cónsul sobre avances de seguridad en coordinación con el gobierno de Quintana Roo, el combate a la corrupción, trata de personas, la detención de grupos criminales, y agradeció, por supuesto, esta protección y acompañamiento siempre a millones y millones de turistas norteamericanos que visitan nuestros destinos turísticos. Y yo lo dejo también sumamente claro, después de esta reunión y todas las reuniones que hemos tenido, Quintana Roo y Estados Unidos tienen una relación cercana, una relación diaria. Yo insisto, tenemos una gran cantidad de turistas que vienen, que visitan los destinos turísticos en nuestro estado, en el estado de Quintana Roo, y miles de familias mantienen lazos entre ambos países. Una conectividad aérea, para darnos una idea, desde Quintana Roo, desde los 4 aeropuertos internacionales de Quintana Roo, con 35 aeropuertos de Estados Unidos, que une ciudades, que une personas, así que siempre es importante tener estos lazos y seguir recibiendo a las y los turistas con los brazos abiertos. Oiga, y le quiero contar también que seguimos avanzando en materia del distrito financiero, pero antes platicarle sobre el puente Nichupté, que sé que me están llegando muchas llamadas sobre ello, me lo preguntaban desde antes de iniciar el programa, sobre el puente Nichupté, ¿qué está permitido y qué no está permitido? Cortarse el cabello en el puente Nichupté, evidentemente, no está permitido. Está permitido para automóviles en el arroyo vehicular, 3 carriles, uno de ida del centro hacia la zona hotelera, uno de la zona hotelera al centro de la ciudad, y un carril reversible que hemos dicho sobre las horas, hemos sido muy claros. 4:30 de la mañana se abre el arroyo vehicular, y por el momento, hasta que se terminen de colocar los confibicis, que ya les platiqué que es para delimitar el área de los ciclistas y las ciclistas, que terminarán por ahí del 23, 24 de mayo, el 25 se abrirá una hora más, es de 4:30 de la madrugada a las 4 de la tarde, el carril del centro a la zona hotelera más el reversible en ese sentido. Es decir, de 4:30 de la madrugada a 4 de la tarde, tenemos 2 carriles en el sentido centro, zona hotelera. A partir de las 4:30 de la tarde, porque esa media hora se utiliza para barrer todos los coches que ingresaron a las 4, barrer, cambia el sentido. Entonces tenemos 2 carriles. El tradicional de la zona hotelera al centro, que siempre será ese sentido, más el reversible de 4:30 de la tarde a las 12 de la noche, con 2 carriles en ese sentido. ¿Qué me han preguntado? Si las motocicletas, sí, las de 600 centímetros cúbicos de cilindraje. Y tiene que ver con cuidarte. Fue un análisis que se hizo en la Ciudad de México con expertos en la materia. Los vientos sobre un puente, sobre un cuerpo lagunar, los 3 carriles, uno reversible. Es importante cuidarte, y la estabilidad de motos más pequeñas podrían provocar alguna inestabilidad y que terminaría afectando a quienes van en esa motocicleta. Por eso son el cilindraje de 600 centímetros cúbicos en adelante. No se permite circulación de transporte de carga, remolques y autobuses de transporte turístico. El servicio público sí, con los camiones que están estipulados para ello. Y la circulación es completamente gratuita. Y quiero recordarles algo que grabé hace unos días. Está saliendo en plataformas, te llegan mensajes de WhatsApp, de SMS, en donde te ponen: ponte atento para pagar tu infracción. Es mentira, es falso. Primero te ponen un link con una página en donde ponen satq.algo, one. No, es mentira, es falso. No estamos, no tenemos ahorita multas digitales, no hay ninguna multa que debas, no es verdad. Te quieren engañar para que piques el link y entonces te roben tus datos personales. No es verdad. No hay ninguna multa, no hay ningún link que te esté mandando el gobierno del estado. Para la persona que me preguntaba aquí, Jessy, la velocidad máxima es de 60 kilómetros por hora. Lo expliqué desde que abrimos la circulación. Cuando se originó el puente, porque hay puentes en otras partes de la República Mexicana, se puso una velocidad de 80 kilómetros por hora. Pero porque en el papel, cuando se hizo toda la planeación, pues no se estipulaba en ese momento sobre el cuerpo lagunar, se estaba diseñando el proyecto. Una vez terminado, que vemos las indicaciones y todos los datos, cuando vemos que vienen 80 kilómetros por hora y en la reunión en tema de movilidad, es una velocidad muy alta, sobre todo por el tema de los tres carriles, uno reversible, y por la ciclovía. Por eso la velocidad sobre un cuerpo lagunar debe de ser a 60 kilómetros por hora. Así está, y que te pedimos que la respetes. No necesitas más. A 60 kilómetros por hora lo vas a cruzar en 8 minutos el cuerpo lagunar, con una vista preciosa, cuidándote tú, cuidando al que va junto y cuidando a las o los ciclistas que pudieran ir en la ciclopistas. Por favor, cuídense mucho, manejen con precaución. El objetivo es que tengas una vista maravillosa. Los que no han ido, los que no han cruzado el puente, háganlo. De verdad, está espectacular. Tenemos unas bahías. Las bahías son de emergencia, pero entendemos que la gente quiere tomarse fotografías y que quiere detenerse un minuto o 2 minutos. ¿Qué les pedimos? Que lo hagan con mucha precaución, que se orillen completamente a la bahía y que a la hora de ingresar al arroyo vehicular, cuando te incorporas, que lo hagas cuidando mucho que no venga nadie. ¿Por qué no les pedimos que no se paren en las bahías del lado donde está la ciclopista? Porque primero están los confibicis y se te puede ponchar la llanta seguramente. Dos, la bahía ahí es más pequeña, entonces es muy complicado a la hora de incorporarte poder atropellar un ciclista. La incorporación es más complicada, por eso las bahías más grandes están del lado, en el sentido del centro de la ciudad a la zona hotelera. Te pedimos por favor que lo hagas con mucha precaución. Hemos girado las instrucciones muy claras sobre no te pueden hablar con el altoparlante y muévase, no. Las y los policías, a quien les agradezco que estén haciendo este servicio, es que por favor, de manera muy amable, te digan: por favor, estaciónese, tómenlo con mucho cuidado, tome su fotografía y reincorpórese con mucho cuidado al carril. No te pueden decir: oiga, es que le voy a multar porque mire, iba a ser carísimo, me voy a llevar su coche. Te están queriendo extorsionar. No lo permitas, llama de manera inmediata al 911, toma el número de patrulla y el apellido de la persona que te está queriendo pedir un dinero, que es totalmente irregular y es un delito. Queremos que disfrutes la experiencia del puente, queremos que lo cruces, queremos que sea la herramienta para que puedas a lo mejor regresar a casa a comer, que tenía muchos años que no lo hacías, y es parte fundamental para desahogar también el Boulevard Kukulcán, así que disfruta. Sé también que hay, pues siempre hay encono cuando estamos haciendo una obra. Se inició ya la construcción de la obra del distribuidor en la zona hotelera y sé que causa afectaciones, pero es parte fundamental para que termine de empatarse, que es otra obra que se diseñó después del proyecto del puente, porque a la hora de ver la cantidad de vehículos que iban a circular por el puente Nichupté, pues nos damos cuenta a través de expertos en la materia que se puede convertir en un estacionamiento si no se hacía algo, por eso este distribuidor, pero se va a hacer lo más rápido posible, de verdad, ya se inició la obra. Desde Benito Juárez, Carla, el miércoles 6 de mayo en el Jardín de Niños Tumbencán de Cielo Nuevo, se suscitó un accidente en las instalaciones de la escuela afectando la barra. Le pedimos su ayuda, ya que la empresa responsable no se quiere hacer cargo de los daños materiales y ya están vandalizando. Les pido nos ayuden, ya se realizaron. Vamos a checarlo, voy a checar la diligencia. Sé que es un proceso quizá que pudiera ser largo, pero me encargo con mucho gusto. Claro que sí, la persona que pues cometió el incidente, que provocó el accidente, pues tendrá que cumplir con reparar el daño. Jessica Santana, gracias. Ay, gracias por lo que me dices. Muchísimas gracias. Qué bonito. Gracias, gracias. Desde Benito Juárez, Gober, necesitamos su apoyo. Mi vecina lleva días cocinando con leña en los departamentos donde vivimos. Tengo pequeños en casa que se están enfermando. El pediatra dice que la tos ya duró 15 días. Es por el humo. Ayúdanos. Vaya Ecología a inspeccionar. En este momento lo veo. Israel, buenos días. ¿Pueden subir patinadores? Qué bueno que me lo preguntas, Israel. No. Y les voy a decir por qué. No es que no queremos. Vamos a incluso a tener eventos deportivos y vamos a tener eventos familiares en el puente, pero la gente si patina en la ciclopista es muy peligroso. Un viento, una distracción, topar con la con Confibici, te puedes caer hacia el arroyo vehicular. Por eso está diseñado específicamente para bicicletas, no scooters, no patinetas, no patines u otras tecnologías. Y el tema es solo cuidarte, que lo disfrutes, pero tendremos eventos en donde, por supuesto, después lo podrás volver a patinar, porque ya lo patinaron en la inauguración, pero tendremos eventos en donde a través de la construcción de paz haremos comunidad. Y en el tema de las huradas, vivimos en un estado maravilloso, en donde tiene vicisitudes, pero tiene una belleza incomparable, pero también de repente hay huradas y suben los vientos. Y cuando esto suceda a más de 40 kilómetros por hora, en ese momento entonces tendremos que cerrar la ciclovía. Así como se cierra el puerto cuando hay cierto rango de velocidad de vientos, así, exactamente igual. El objetivo es jamás, jamás ponerte en riesgo. Así que estamos trabajando en ello y estamos aquí para cuidarte 24/7. Están ya las cámaras de seguridad desde el día 1, estamos monitoreando desde el C5 y yo insisto y recalco, si te llaman y te dicen que tienes una multa, es falso. No hay multas, no mandamos mensajes y lo que quieren es extorsionarte. Por favor, no abras el link, haz caso omiso y repórtalo por favor también al 911, por favor, al 911. Laura, excelente el puente, de verdad, ha sido de muchísima ayuda. Ahora solo hago unos 25 minutos al llegar a mi casa. Me da mucho gusto. Estuvimos recorriendo la zona hotelera, los paraderos seguros, y me encontré una persona que no iba a tomar el transporte público, pero que se cruzó la calle para decirme, después de muchos años, puedo regresar a comer a mi casa por el tiempo que ahorro en ir y venir y que lo logramos a través del puente Nichupté. Me da un gusto enorme. Y sobre el video que me preguntaban, que si es verdad que gente se subió a patinar, no. El video que vemos en las redes de las y los patinadores fue un evento durante la inauguración del puente. Además que van patinando padrísimo unas chicas hacia atrás y bueno, haciendo maravillas. Fue durante la inauguración e incluso en los videos se ve mucha gente en la parte de atrás y se ven botellas incluso de hidratación. ¿Qué les pido? No hagan caso a noticias falsas. De verdad, es unas ganas de a veces de dañar. Y en estos momentos políticos en donde, bueno, hay una cantidad de información, mentira tras mentira, no es verdad. Son patinadoras que además súper divertidas. Yo las vi el día de la inauguración. Lo disfrutaron muchísimo y no fue posterior a ya cuando abrimos el arroyo vehicular. Gracias. Hola, buenos días. Gracias. Hola, Juan. Hola, ¿cuándo van a empezar la carretera Isla Blanca? Ah, te cuento.

toda la carretera desde el lugar en donde inicia, que es, hablaríamos desde el entronque que tenemos con la avenida López Portillo hasta literal Isla, bueno, está Costa Mujeres y toda esta Isla Blanca, toda esa carretera, y vamos por tramos. Por lo pronto llevamos 4 que ya se licitaron, que ya se está trabajando, y es un beneficio para toda la zona de Costa Mujeres, Playa Mujeres, Punta Sam y la zona continental de Isla Mujeres. Esta gestión la hice con la presidenta de la República, todavía era presidenta electa, y le pedí que era muy importante para las y los trabajadores de la zona, que se pasan mucho tiempo para llegar a casa, y por supuesto también para las y los turistas, que sin duda alguna esa zona va creciendo, y que tengan un lugar en donde no nada más esté el arroyo vehicular, sino que tengan la ciclopista, embellecimiento, y sea una gran experiencia pasar por ahí. Johnny dice, Mara Lezama, hay algunos discos que indican 80 kilómetros por horas, mándelos quitar, por favor, porque confunden a la gente. Sí, tienes toda la razón, y lo platiqué el día que abrimos el arroyo vehicular del puente Nichupté. Los discos así se mandaron, porque originalmente así venía el proyecto. Después se estipula que debe de ser de 60, como todos los puentes que están sobre en México, que están sobre un cuerpo lagunar, pero están literal están perfectamente anclados. Entonces, en lo que llega la señalética, se decidió, no se pueden quitar en el momento, tiene que ser un proceso, pero solamente les digo que manejen con precaución, y la velocidad será de 60 o es de 60 kilómetros por hora. En el tema del distrito financiero, estuvimos en la presentación, es parte de la diversificación del estado y específicamente de Cancún, que es el destino turístico más importante de Latinoamérica. Y si bien es cierto que la industria turística es la más importante que tenemos en el estado, también sabemos que hay que diversificar. Por eso el distrito financiero, y quiero agradecerle infinitamente a la presidenta de la República que nos da este decreto con todos los incentivos fiscales, una estrategia que impulsa esta diversificación de nuestro estado, una generación de empleos de alto valor, el fortalecimiento a la competitividad de nuestro estado, y también hablar de un nuevo modelo de desarrollo económico sustentable, orientado a la innovación, a la tecnología, y ahí lo subrayo, la tecnología y también los servicios financieros. No hay que perder de vista que justamente la tecnología es una de las industrias con mayor avance y mayor crecimiento a nivel mundial, y no nos podemos permitir estar fuera de esa competitividad. Ya hay muchos acercamientos, los vamos a dar en conocer en breve, instituciones académicas, centros de investigación tecnológica, hoteles con especialización en convenciones y espectáculos, lo comenté ya también en su momento, un centro hospitalario de alta especialidad, oficinas corporativas del sector financiero, tecnológico y de inteligencia artificial, centros de aceleración de negocios, un parque metropolitano con espacios recreativos, una arena deportiva y de entretenimiento. La verdad es que es un gran proyecto, y para toda la gente que platicamos justamente ahí en el CCE, hablamos de la ventanilla única para el distrito financiero, una ventanilla para facilitar todos los trámites administrativos. Se van a centralizar todos los trámites federales, estatales y municipales en un solo punto. ¿Qué logramos con eso? Una inversión muy importante, la reducción de los tiempos, simplificar los procesos y agilizar las inversiones. Y agilizar las inversiones quiere decir confianza, por supuesto, en el estado, confianza en el distrito financiero, pero fundamental, la generación de empleos directos e indirectos, y también la generación de otras vocaciones. Y por eso estamos trabajando de la mano con la academia para tener otras carreras afines a lo que se está haciendo, para que tengamos semilleros de colaboradoras y colaboradores para este distrito financiero. Tenemos también un fideicomiso público-privado con la finalidad de transparentar todos los recursos, y el modelo financiero es un sistema de actuación público-privado, SAP, con la finalidad de atraer la mayor inversión posible en una diversificación fundamental en un proyecto que contempla de manera integral 100 hectáreas especializadas. Así que nos fue muy bien, una gran presentación del distrito financiero, y el objetivo es claro, esta diversificación con grandes estímulos federales, entre ellos, por ejemplo,

0: la deducción inmediata del 100% en bienes nuevos. En fin, la verdad, tenemos incentivos estatales, municipales y federales. Y quiero, no quiero dejar de comentarles otros de estos incentivos que son también parte fundamental, por si nos estás viendo y quieres invertir en el distrito financiero. Tenemos subsidio para empresas ancla, estímulos fiscales para capacitación e innovación tecnológica, es decir, un crédito fiscal equivalente al 25% del incremento en gastos de capacitación e innovación, un subsidio hasta de $3 millones para empresas ancla con apoyo económico directo a la inversión inicial y aplicable a la primera empresa en sectores estratégicos como salud, educación, finanzas, software y telecomunicaciones. Así que muchos incentivos para que este de verdad gran distrito financiero y tecnológico tengo una gran inversión en beneficio siempre de una prosperidad compartida. Déjenme hacer una pausa rapidísimo. Tenemos más, mucho más. Y quiero platicarles después sobre estas multas que dicen que existen, pero que son completamente falsas.
1: Evita las llamadas de expertos.

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13: Falso. Utiliza el nombre de Inmovecro, del SATQ, falso. No te dejes sorprender y repito, que no te quiten tu dinero. Los inicios de los números que te mandan mensajes son de Colima, Tamaulipas, Uruapan, completamente falso. Por favor, no te dejes sorprender. Oiga, y le comentaba antes de ir a la pausa del distrito financiero y me da mucho gusto. Y sí me da mucho gusto decirles que Standard & Poor's da Quintana Roo la máxima calificación en la historia. Habla de certeza, habla de confianza, habla de un buen manejo del recurso público, de una disciplina financiera. Y yo lo digo con todas las letras, como nunca antes, es la calificación más alta en toda la historia. Estamos hablando de MXAA, hablando que recibimos el Estado con triple B menos, es decir, 7 escalones hacia arriba. Somos la entidad con mayor independencia financiera en todo el país, la entidad que se posiciona como la cuarta mejor evaluada a nivel nacional, y somos la cuarta porque recibimos el estado de verdad en una situación complicadísima, y hay otros estados que no tienen deuda. A lo largo de los años no se han endeudado este estado, y lo he comentado, hubo un endeudamiento terrible de gobiernos anteriores, y este gobierno, el gobierno de la cuarta transformación, este gobierno que nosotros abrazamos con esta pasión, un gobierno humanista con corazón feminista, no ha endeudado un solo centavo, y no solo eso, hemos pagado deuda como nunca antes, más de 5,000 millones de pesos. Y dirán, ¿para qué paga la deuda? Porque automáticamente, si no pagas la deuda, ese endeudamiento que nos dejaron, pues tiene cierta cantidad de dinero que se paga mensual. Automáticamente le arrancas al presupuesto ese dinero y ya no se va a obra, en bienestar, en algún programa, en beneficio de la gente. Y eso es el daño terrible que le hacen, además, a largo plazo a los estados. Así que hoy lo digo con mucho gusto. Cada peso en este estado se cuida en Quintana Roo, se invierte en lo que realmente importa. Y hoy, como nunca antes, subimos esta calificación crediticia, 7 escaños, y hoy estamos en doble A, de haberlo recibido en triple B menos, y seguimos trabajando de manera responsable. Somos un gobierno honesto, transparente, que te cuida, que te protege, y esas son las acciones, parte de las acciones que hacemos todos los días para hacer un gobierno como se debe, con el pueblo y para el pueblo. Y oiga, estuvimos también, y le digo con mucho gusto, de las cosas que hemos cambiado, que no ha sido fácil, pero que estamos cambiando. Acabamos de entregar 22 vehículos recuperados. ¿Qué sucedía antes? Te robaban tu vehículo y ahí ponías la denuncia o no la ponías, si el vehículo, pues si se encontraba o no, o si se encontraba, si iba al corralón, y luego, pues creo que apareció. Había que ver si estaba completo, y luego te cobraban el arrastre, la multa. ¿Cómo? Si te lo habían robado. ¿Qué cambiamos? Que los vehículos recuperados ya no se van al corralón y se entregan de manera inmediata a las y los dueños. Acabamos de entregar, dentro de muchos que hemos entregado, hace unos días, 5 autos, 15 motos, 2 mototaxis, son con ayudas, primero, de la denuncia del ciudadano o ciudadana. 2, con las cámaras del C5. Monitoreo 24/7. Y además de todo ello, entregamos con gasolina, les entregamos sus autos, sus motos, mototaxis, y además les damos un chip para que lo estén localizando durante todo el tiempo. Espero que no vuelvan a sufrir el atraco. El 90% de estos autos y de estas motos fueron robados estacionados. Entonces, que les dé la oportunidad de manera inmediata saber en dónde está la motocicleta, de hablarnos al 911, y en dado caso de sufrir el robo, poderlo encontrar de manera más rápida. ¿Qué encontramos dentro de estos vehículos que entregamos y que yo ese personalmente le di seguimiento muy puntual? Una persona que había comprado un auto y lo engancharon por Facebook, y entonces te vendo el coche, no, bueno, si me encanta, bueno, nos quedamos de ver una tienda de autoservicio en el estacionamiento, que no está en Plataforma México, que dame la factura, se la entregaron, se lo llevó, y al día siguiente, oh sorpresa, sale de trabajar, va manejando y se apaga el auto, se alcanza a orillar. Inmediatamente llegaron una patrulla, 3 policías, y bueno, deme las llaves del coche porque es un auto robado. No, pues, ¿cómo que es un auto robado? Si lo acabo de comprar ayer o antier, ¿no? Que si es robado, se bajan 2 presuntos dueños, ¿no? Que yo soy el dueño del coche, que deme las llaves. No les voy a hacer el cuento largo. Llegó a mis manos la denuncia porque el dueño que lo había comprado me dijo, es que yo lo compré, esta es la factura. Me puse a ver la factura, sí estaba timbrada en el SAT. Había una respuesta de la Fiscalía de Yucatán en donde decían que no se había encontrado a la automotriz, a la agencia automotriz que lo había vendido en Yucatán. Y me di cuenta con letras muy chiquitas que el lugar a donde había ido la Fiscalía de Yucatán no coincidía con el número de la factura de la persona que me había dicho que había comprado el coche. Hice la observación y no les voy a hacer el cuento largo. Resulta que el coche ya se lo habían entregado a la persona presuntamente titular cuando la otra persona había pagado. Cuando se detiene el coche, resulta que la persona que iba en el coche era el que le había vendido el auto junto con el otro que había dicho que era el legítimo dueño. Son estas maneras de quererte quitar tu dinero. o quererte quitar algo que compraste con mucho esfuerzo. Yo les suplico que no se dejen llevar por esos mensajes a través de las redes sociales, que acudas a la Secretaría de Seguridad Ciudadana. Hoy tenemos un equipo que está trabajando en este tipo de situaciones, que te puede decir a ver si es legítimo o no es legítimo, si está avalado o no está avalado, si tiene denuncia en Plataforma México o no, pero no te dejes sorprender. Resulta que a veces llegan al lugar, te quitan el dinero, te entregan el coche. Les pido por favor que tengan mucho cuidado y vamos a seguir trabajando de esta manera, entregando de manera directa los vehículos o motos recuperadas. Y hablando de seguridad, rápidamente quiero comentarles, porque me lo preguntaron la semana pasada y no alcancé a contestarlo y lo contesto el día de hoy, que hemos instalado 86 cámaras de videovigilancia en terminales marítimas para reforzar la seguridad en Quintana Roo, tanto en Isla Mujeres como en Punta Sam. Son 86 cámaras conectadas de manera directa al C5. El monitoreo es permanente en estos lugares en donde van y vienen constantemente, que son estas terminales marítimas, y el sistema combina entre las cámaras tradicionales como las cámaras con inteligencia artificial. Son cámaras con visión nocturna, con operación continua a las 24 horas del día, monitoreo en tiempo real, reconocimiento facial, lectura de placas. Es el fortalecimiento a la seguridad y a que estés seguro cuando vas y vienes, y sobre todo también para tu protección, pero también de las y los turistas que nos visitan. El recurso completamente transparentado, como lo hacemos con todas las obras y todas las inversiones que se hacen en el estado. Vámonos con mensajitos, si no luego no me da tiempo, y con llamaditas y algunas respuestas que tenemos también pendientes de la semana pasada. Esperanza, buenos días, gobernadora, le pedimos su apoyo en la comunidad de Úrsulo Galván, raudales, no tenemos alumbrado público, le pedimos su intervención, lo veo con todo gusto, por supuesto, con el municipio, y vemos también cómo podemos ayudar, por supuesto que sí. Oiga, y me preguntaban también la semana pasada, y no me dio tiempo de responderlo, aunque lo respondí por redes y se los comento, sobre los nuevos CBETIS. ¿A qué vienen estos nuevos CBETIS? A fortalecer la educación media superior, tanto en Cancún como en Playa del Carmen, y tuve la oportunidad de reunirme con el titular de GETI, con Rolando de Jesús López, sobre estos dos instituciones. Recordemos que en Playa del Carmen es el 309 y la oferta educativa ahí es comercio internacional, innovación turística, inteligencia artificial y de negocios. ¿Qué va a tener este nuevo plantel? Aulas didácticas, laboratorio multifuncional y talleres de especialidad. Además, por supuesto, el área de cómputo, las áreas administrativas, las salas de maestros, las canchas de usos múltiples, el módulo de sanitarios, por supuesto su domo, porque ya a través de la ley ya no vamos a permitir que se construya ninguna escuela sin domo, y la obra va a iniciarse ya en unos días, el próximo 5 de junio, por supuesto que ahí estaremos. Y en Cancún, como saben, la construcción del CBETIS 301 con una capacidad para 900 estudiantes, y ahí la oferta educativa es gestión e innovación turística, comercio internacional y aduanas, y también incorporamos la de inteligencia artificial e inteligencia de negocios. Se inicia con un total de 12 aulas didácticas, el laboratorio multifuncional, 3 talleres, por supuesto el área de cómputo o el aula de cómputo, el área administrativa, sanitarios y bueno, todo lo que debe de llevar, y totalmente equipado. Ya no son las épocas en donde ahí es una escuela nada más que no tiene bancas, no tiene laboratorio, no tiene los insumos o el equipamiento. Todo está completamente incluido, las impresoras, computadoras, mobiliario escolar, y estaremos terminando esta obra para el mes de junio y para poderlo inaugurar a la brevedad y que las chavas y los chavos puedan ya mudarse a sus CBETIS con sus instalaciones completamente nuevas. Llamaditas y seguimos, si no se me acaban. Hola, gracias Jessica, qué importante, ay qué bonito, gracias, acercar servicios a la comunidad. Sí, lo seguimos haciendo con esta, por lo que me dices de la Feria de la Paz, y seguimos con las audiencias, que la próxima es el 18, lunes 18, ¿no? Lunes 18, Pablo. Lunes 18 de mayo, confirmadísimo. La Voz del Pueblo llega a Bacalar. Ahí los vamos a estar esperando en el Domo de la Colosia, avenida 21 entre calle 36 y 38, desde las 10 de la mañana y hasta terminar en Bacalar, que además está el municipio precioso. Y seguimos entregando domos y seguimos haciendo domos. Y vamos, literal, el último día de este gobierno, vamos a estar entregando los últimos domos, pero los vamos a terminar después de 52 años. Como un ejemplo, la secundaria técnica número 11 de Cancún, que esperó 52 años, hoy cuenta con su domo, un domo espectacular para las chavas y los chavos. Gracias por ese cariño de la gente, gracias por ese cariño de más de 850 estudiantes. Esta escuela secundaria técnica, la número 11, fue fundada en 1974, es la primera secundaria técnica de Cancún, y bueno, nos dio mucho gusto entregar el domo. Ahí ven las imágenes, los chavos y las chavas felices. Además, les dejamos balones, les dejamos la red para que jueguen voleibol, más los tableros de básquetbol, más la cancha perfectamente pintada, más las porterías para que jueguen fútbol, y el objetivo es acortar brechas de desigualdad y que esos domos no solo se utilicen durante las actividades escolares, sino que se puedan utilizar en otros horarios, otros días, en la comunidad, y hacer esa comunidad y construcción de paz. Y para las mamás que me están preguntando sobre el ciclo escolar, porque tengo muchas llamadas, muchísimas llamadas, confirmo, Quintana Roo continuará con el calendario escolar de educación básica del ciclo 2025-2026, que contempla un total de 185 días de clases. El ciclo escolar concluirá el 15 de julio para nivel básico, preescolar, primaria y secundaria. Actualmente la matrícula escolar es de nivel básico de 277.282 estudiantes en los 11 municipios, y en media superior, cada subsistema, es decir, bachilleres, ECITE, CONALEP, se rigen por su propio calendario escolar, al igual que las diversas universidades, confirmadísimo con el titular de educación a nivel nacional. Así que, para todas las preguntas, porque tengo muchas preguntas sobre ello, ahí está la respuesta. Mensajitos, rapidísimo. Misael, felicidades, gobernadora, cuidemos el turismo, que de ello dependemos. Hay mucha corrupción de parte de tránsitos, abusan. Pido que mantengan su cámara encendida y patrulla corporal. Tienes toda la razón, Misael. Las patrullas y los elementos tienen ya sus... de verdad, y que es fundamental, cámaras corporales. Las tienen que traer prendidas. Y necesitamos de la ciudadanía para que nos ayude. De nada sirve hacer una inversión, que es dinero del pueblo, que regresa al pueblo, con todas estas cámaras y toda la inteligencia y la tecnología. Ayúdenos a denunciar cuando alguien te quiere extorsionar o pedir dinero. Si cometiste una falta, dígale, sí, hágame mi infracción. Y si no la cometiste, estás en tu derecho de llamar al 911 y decir, me está pidiendo dinero, el señor dice que cometí esta falta, o te hacen tu infracción y búscanos. El objetivo es que no des dinero, no a la discrecionalidad del dinero por abajo de la mesa, que te hace un daño terrible a ti, en tu economía, le hace un daño terrible a las instituciones en materia de percepción, y sobre todo un daño terrible, terrible, a todas y todos, porque se llama corrupción, y de la mano va la impunidad, y no lo podemos permitir. Tienes toda la razón, gracias por el mensaje, querido Misael. Oiga, quiero hablar también en materia de seguridad, lo que estamos haciendo, rapidísimo porque se me acaba el tiempo. No nada más estamos haciendo la universidad policial para que tengamos los policías ya graduados, sino también la primera maestría en inteligencia aplicada a la seguridad en México. Felicito a todas y todos quienes se inscribieron. Es la primera maestría en su tipo a nivel nacional. Se imparte en la Universidad de la Policía de Seguridad Ciudadana de Quintana Roo, con una duración de 1 año 4 meses, y seguimos avanzando. Más capacitación, más maestrías, más graduados, con el objetivo de tener una policía que nos cuide, que las cuide, que podamos construir la paz, y de la mano también con la reacción a través de estas y esos policías perfectamente capacitados y con todas las herramientas. Y quiero felicitar, también me lo habían comentado al inicio del programa, de verdad quiero felicitar a un estudiante extraordinario de Felipe Carrillo Puerto que ganó el primer lugar nacional en lengua y comunicación. Se trata de Emanuel Rodríguez, que además tuve la oportunidad de verlo una vez más. Pone muy en alto el nombre de un gran municipio, de Felipe Carrillo Puerto, de gente buena y trabajadora, ahí donde se gesta la guerra de castas, y también del estado de Quintana Roo. Él gana el primer lugar nacional en lengua y comunicación en el Festival Académico 2026, en su 25ª edición de la DGETI, y Emanuel es alumno de sexto semestre de Ciencia y Datos, pero además destacó en estas pruebas de ensayo, de debate, de evaluación académica, y también obtuvo la mención honorífica en la Olimpiada Nacional de Física en Línea. Ganó el tercer lugar en concurso de matemáticas en la región maya, presentó una app que se llama Canal Toholcán en este concurso nacional de prototipos de la EGETI, y la verdad es que vamos a seguir apoyando a todas y todos los estudiantes, y nos sentimos bien orgullosos, Emanuel, de tu trabajo. Y siempre, y quiero recalcar, de verdad, las y los estudiantes de Felipe Carrillo Puerto siempre están en los primeros lugares, siempre están ahí dando lo mejor de sí, y lo aplaudo de verdad, porque es un trabajo extraordinario. Y también felicito a los estudiantes de Quintana Roo que nos representan pues ya el 19 y 23 de mayo en este concurso internacional de ciencias en Brasil, a Katy y a Oyuki, que desarrollaron un dispensador. Ya tuve la oportunidad, ahí van a ver las imágenes, estuve con ellas, un dispensador inteligente de medicamentos. Entonces tú tienes el dispensador, te recuerda tus medicamentos, se abre, tiene las pastillas que te tienes que tomar y te permite, que también además son de Carrillo Puerto, de verdad es un talento maravilloso, que permite programar los horarios para suministro automatizado de medicamentos diariamente. Es un proyecto que obtuvo el primer lugar nacional en concurso de prototipos de GETI 2026 en Pachuca, Hidalgo. Gana Quintana Roo y ya van a viajar a Brasil, por supuesto que los estamos apoyando. Son egresadas del CBETI 72 y me da mucho gusto porque es poder explayarse y decir voy a hacer un proyecto y voy a dar lo mejor de mí. Y hoy la verdad es que está espectacular y esperamos que les vaya muy, muy, muy bien. Se van la próxima semana, estarán ahí a partir del 19 de mayo y estoy segura que les va a ir extraordinariamente bien. Y hablando de alumnos, porque de verdad es que mi reconocimiento y mi felicitación a los estudiantes de la UT Cancún, que desarrollaron también una plataforma, es una plataforma de inteligencia artificial. Esta plataforma la entregan a la Embajada de México en Austria. También estuve con ellos, Rodrigo, Fernando y Daniel, un equipo de tres chavos extraordinarios que desarrollaron esta plataforma que se llama AustriBot, ya para entregarla directamente a la Embajada de México en Austria. Y esta plataforma brinda asistencia a mexicanas y mexicanos en Austria, en Eslovaquia y en Eslovenia. Es como un asistente virtual las 24 horas del día, de eso se trata esta plataforma, y te ofrece información constante sobre trámites, servicios consulares, el número de números de emergencia, brinda orientación, por ejemplo, de transporte, de contactos, de atención a connacionales, y es un sistema que también utiliza inteligencia artificial para simular conversaciones, facilitar esta atención ciudadana, y tiene también un acompañamiento de su profesor, que también tuve la oportunidad de platicar con él, del profesor Rafael Villegas. Y ¿cómo nace esta innovación o cómo se crea? Nace tras una vinculación con justamente la Embajada de México en Austria, y hoy esta plataforma ya fue instalada en un servidor para que se pueda implementar de manera oficial. Y yo lo recalco y lo subrayo, las juventudes y las juventudes de Quintana Roo continúan cruzando fronteras, continúan poniéndonos ahí muy en alto, y es su talento. Nosotros claro que apoyamos, pero es un talento. Ellos las construyen, ellos las forman, ellos las crean y se logran estos éxitos maravillosos. Mi felicitación para este gran, gran, gran equipo de estos chavos, Rodrigo, Fernando y Daniel. Bravo, bravo, bravo, bravo. Muy, pero muy, pero muy bien. Y hoy también A vísperas del día de mañana, celebrar el día de las y los maestros, quiero reconocer su labor una y otra vez. Su labor en esta transformación educativa. Cada 15 de mayo celebramos el día de las y los maestros en México. Y en Quintana Roo hay miles de docentes que impulsan la transformación educativa. Y la educación, sin duda alguna, transforma vidas, construye bienestar, son pilares de una educación inclusiva, de una educación con valores, y sin duda alguna, en Quintana Roo fortalecemos la infraestructura educativa, lo hemos platicado muchas veces, más escuelas, más domos, más laboratorios, la capacitación con las y los docentes, los apoyos escolares, pero el reconocimiento hoy, porque el día de mañana lo estaremos celebrando, estaremos además en Chetumal celebrando con ellas y con ellos, maestros y maestras que inspiran sueños, que forman ciudadanas y ciudadanos comprometidos con su comunidad, que muchas veces son paños de lágrimas, que muchas veces son psicólogos, que muchas veces son luz de esperanza, que no se me olvida y no se nos puede olvidar jamás lo que hicieron durante la pandemia, dar clases a distancia. Y si es difícil a veces poder captar la atención de las y los alumnos en un aula, imagínense a distancia, que de repente es ¿por qué tienen apagado la plataforma o la computadora o la tableta? Y tratar de captar la atención, hicieron un trabajo maravilloso que nos deja una huella imborrable. Y hoy mi reconocimiento, mi gratitud y todo mi cariño para las y los maestros previo al día de mañana, que será 15 de mayo y que será su día. Y vámonos con mensajitos, por favor, rapidísimo. Ashley dice, ¿cuándo terminan los domos de Cozumel? ¿Están las construcciones con los niños, incluso los del kinder? Yo sé que a veces me dicen que los privamos del recreo. Yo sé que a veces hay un encono cuando hay obras, pero se tienen que hacer, y me contacto contigo para que me digas en qué escuela específicamente yo te pueda dar la respuesta de esa escuela. Necesitamos hacer las obras y necesitamos el tiempo para hacerlas, pero es una obra que va a quedar para toda la vida. Ténganos tantita paciencia y con todo gusto te contacto, con todo gusto. Ya están en Austria, confirmadísimo, ya volaron a Austria y nos da mucho gusto porque el día de mañana estarán presentando el proyecto ya en la embajada de Austria. Rodrigo, Fernando y Daniel ya están allá, que estaba yo dudosa si ya habían llegado, ya están allá y nos da mucho gusto y les va súper bien, y voy a estar siguiéndolo, por supuesto, también a través de todos los mensajes que nos mandan. Mariel, fotomultas para que por favor ya tengan educación vial. Vamos a migrar a ello, ya lo voy a estar platicando, pero en tiempo y forma, y se los voy a decir cómo. Por lo pronto hoy no se dejen sorprender con aquellos que te mandan y te dicen, tienes una multa, la tienes que pagar, mentira. Caravanas médicas móviles, que me lo pedían y que no lo dije la semana pasada, hoy y mañana viernes en Zamora, en Bacalar, ahí en el domo de la comunidad, todas las localidades cercanas, por favor, que se acerquen. El día de mañana en Cantunilquín, en Lázaro Cárdenas, también en el domo de la comunidad, que se acerquen, y toda la gente que viva cercano ahí, por favor, que se acerquen. Y hoy y mañana, Carrillo Puerto, en el domo de Cecilio Chi, ahí también les pedimos que se acerquen. Próxima semana, ¿a dónde nos vamos con las caravanas médicas móviles? Que tenemos atención de los médicos, las medicinas completamente gratuitas, densitometría, mastografías, laboratorios, atención dental, todo es gratuito. Lunes 18 de mayo en Bacalar, 18 y 22 de mayo en Felipe Carrillo Puerto en Nogbé, el 19 al 22 de mayo, bueno, obviamente seguimos en Bacalar, del 18 al 22 de mayo en Bacalar, del 18 al 22 de mayo en Felipe Carrillo Puerto. Es salud para todas y todos y todo es completamente gratuito. Y quiero compartir con ustedes estas imágenes, de verdad, con mucho, muchísimo cariño. El objetivo de atender a una persona, de darle una silla de ruedas, un bastón o una prótesis, es transformar su vida. Y yo hoy quiero despedirme agradeciéndoles a todas y a todos que nos contacten, el poder ayudar al DIF estatal, a la beneficencia pública y a todas las personas que hacen posible que la vida se transforme. Y los voy a dejar con este video porque tengo que correr, porque tengo cita en Palacio Nacional, con este video de este ser humano extraordinario que nos pidió una prótesis, que nos pidió que él quería seguir transformando su vida y quería volver a bailar y quería poder recuperar y ayudar y compartir con más seres humanos el talento de bailar. Así que los dejo con esta imagen. Así baila Gustavo Montiel con su prótesis. Y a ti, te pido por favor que no dejes de creer y de soñar. Estamos aquí para ayudarte. Vive una vida libre de violencia. Y así como Gustavo soñó, tú también. Y puedes cristalizar tus sueños. Ya nos vamos. Cuídense mucho, que tengan un gran día. Y los dejo con estas imágenes maravillosas. Él es Gustavo.

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0: 9:19.
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0: 10:46.
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0: 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Las 11.
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3: Cuando recibas esta carta sin razón,

0: da por traición.
1: Ofemia.
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2: Sí, señor.

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0: volvemos con más. Esta sí te complace.
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0: las 12.
1: Son las 12. Es la hora del Ángelus. El ángel del Señor anunció a María y concibió por obra del Espíritu Santo.

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0: Buenas tardes, bienvenidos una vez más aquí a La Lupe, la mejor radio de estación. Hola, tengo aquí un invitado.
1: Hola, ¿cómo estás? Buenas tardes. Hey, buenas tardes, señoras y señores. ¿Ya lo escucharon? ¿Ya escucharon esta voz tan bonita? 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
0: Bien aquí, bienvenidos.
1: Gracias por el intro. ¿No, no has pensado ser locutora o así?
0: Digo, voy a perder cuando no pueda.
1: Eso, chihuahuas. Pero pues voy a sustituir a mi compañero Lalo que está en controles para darte trabajo. No, no es cierto, Lalo. Saludos para Lalo que está en controles y la asistencia aquí a Irán Briseño. Entonces me decías, ¿qué nos traes? ¿Qué me vas a hablar? ¿Qué me vas a contar? ¿Qué me vas a ofrecer? Dime.
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1: Deja que yo termine de vender mi camioneta esa que traigo de control remoto.
0: Y...
1: No,
0: pues sí.
1: ¿No me la aceptas por cambio?
0: Sí,
1: digo.
0: Claro.
1: ¿Sí?
0: Pues.
1: Oye. O sea, como que estás dando a entender que es chatarra,
0: no,
1: chica.
0: No, no. O sea, aquí se trabaja todo.
1: Todavía funciona, ¿eh? Todavía le...
0: Sí,
1: a este no le truena la reversa como algunos que yo conozco. Entonces van a andar de aquí para allá.
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1: Digo, de la vista nace el amor, ¿verdad? O sea, que chequen el nuevo... ¿qué? ¿Cuál
0: el
1: es?
0: El Kai.
1: ¿Kai? Ese no había escuchado.
0: Mándalo,
1: ese.
0: Mi compañero.
1: Ah, José. Bueno, es una sorpresa.
0: Mira
1: nada más, o sea, hoy sí vienes con todo, ¿eh?
0: A mí déjame aquí el control.
1: Sí, estoy pensando en eso precisamente. Ya cuando no tengamos personal, no, ¿sabes qué? Melissa, lánzate un control remoto, ¿va?
0: ¿Por qué no?
1: ¿La vamos a contratar, sí o no? Sí, vaya, bueno. Es que
0: permiso ya tenemos.
1: Sí, ya tenemos permiso de aquí del ingeniero en sistemas computacionales y transmisiones de Face.
0: Bueno, entonces
1: ¿me decías?
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0: Regreso por ti, nos vamos a Cambaseo. Una pequeña caravana, listo.
1: Va, ya dijiste. Nos verían, sí, la verdad, para ir vistiendo con la camioneta estaría genial, ¿no? 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
1: 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Y te compro un carro, ¿no?
0: Claro, llevo a mi novio, pero vamos.
1: 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Pues sí. Bueno, entonces muchas gracias, Meli. Nosotros continuamos, estamos en Álvaro Obregón, aquí en Agencia Nissan, Grupo Autosur, aquí estamos. Y pues bueno, ahorita me van a acompañar otras personas más, porque pues bueno, aquí los asesores, ¿cómo se les llama ahora, perdón?
0: Profesionales.
1: ¿Pero qué son?
0: Te vamos a impulsar a que tú tengas una mejor opción y que tú puedas escoger lo mejor.
1: Ah, ok, pero cambiaron, ¿no? Su terminación la cambiaron. Ya no son asesores, son Ay, se me olvidó, Juan Carlos me lo dijo la otra vez. Pero bueno, entonces ya evolucionaron. Bueno, entonces nosotros vámonos con música, pausa promocional y regresamos con más. Estamos en la Lupe de 95.3 de su FM. Gracias. Y ahorita regresamos. Gracias, Meli.
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10: Aquí, señoras y señores, continuamos a través de La Lupe 95.3 de su FM. Ustedes ya me conocen, yo soy su servidor Juan Manuel López a través de esta gran emisora. Y pues bueno, ya tenemos Hola, hola Gilda, ya está encendido, ya listo.
11: Disculpa, la cantidad de gente que estamos atendiendo nos impiden estar aquí.
10: Sí, precisamente sí. De eso les iba a decir, que ya no puedo caminar, no puedo andar de aquí para allá. Y pues,
11: parece mercado.
10: Sí, de hecho sí, ya estaba preguntando aquí el kilo de pescado, pero pues bueno, me dijeron todavía, que era del otro lado. Aquí venden vehículos. ¿Cómo estás?
11: Bien, bien. ¿Y tú qué tal?
10: Bien, aquí ya sabes, saludando a la banda, aquí viniendo a cotorrear. Ya.
11: Eso es todo.
10: No hay nada que hacer en la casa. Pero dime, ¿me vas a hablar de algo?
11: Sí, claro. Mira, tenemos un evento este fin de semana.
10: Ajá.
11: Para motivarlos a ejercitarse o a activarse, ¿no? Físicamente aquí en la agencia Nissan.
10: O sea, lo dices por mí, ¿no? Por mi físico.
11: No, lo decía en general. Ya me viste. Lo decía en general, pero también puede ser un buen comienzo. Tú ¿sí? decides.
10: Ah, bueno, gracias. Yo también te aprecio, Gilda.
11: Sí, sí.
10: Además, ¿sabes qué? Me voy a ir a la pausa. Nah,
11: no, para nada. Entonces, de hecho, vamos a estar aquí ambos, ¿no? O sea...
10: Fíjate que, perdón que te interrumpa, fíjate que eso es buenísimo, o sea, lo de la activación, porque mucha gente es muy así de que, ay, hoy doy otro día, mañana, pasado, pero a veces el ver se antoja, ¿no? El motivar, o sea, a otras personas, y desafortunadamente nosotros no tenemos la cultura de hacer por propia voluntad las cosas, ¿no? Llámese cuestión de salud o de ir al doctor o cualquier... Siempre alguien te tiene que decir, vamos amiga, vamos.
11: Es correcto. Siempre hay una que jala a la otra o un amigo que jala a otra. Ah, porque este es mixto, pues. O sea, pueden venir tanto chicas como chicos. Sí, mira, precisamente de eso se trata. El sábado van a haber dos turnos. 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Él va a venir a dar las dos sesiones. Una va a ser a las 8 de la mañana y el otro va a ser a las 9, a las 10 de la mañana. Van a ser dos horarios. Obviamente aquí te vamos a motivar con un cafecito, con un pan. Ya hiciste el ejercicio, ya puedes comer un pedacito de pan. 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Okay. O sea, sí vamos a tener todo eso. 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
10: Ok, bueno, en exclusiva ustedes van a poder ver a sus asesores en leggings, en pants, con tenis. A Juan Carlos lo van a ver con un mini short, digo que es el que más atractivo tiene.
11: Es correcto.
10: Entonces, ustedes se van a poder realmente entretener viendo a sus asesores. ¿MVPs, no? ¿Cómo se hacen llamar?
11: No lo sé. Yo también me estoy adaptando a esta nueva
10: cuestión. Bueno, sus vendedores, pues, de estrellas, ¿no? Sí. Los van a andar.
11: Los APBs.
10: Ándale, esa cosa.
11: A eso te refería. Sí, los APBs van a venir en leggings. Van a venir en leggings, van a hacer su rutina, su ejercicio.
10: Ah, bueno, ok. Es que, pues, acá, la verdad, mire, yo les voy a decir una cosa. Y yo les digo porque estoy aquí. Absolutamente las damas, como los caballeros, están atractivos. Están de buen ver, ¿no? Así que pues se echan un taquito de ojo, ¿no? Ah, wow. Si no compra carro, compra carne.
11: Bueno, no, la carnicería ya estaba en otro lado. Pero de que hay carne para ver, hay carne para ver.
10: Ahí está, muchísimas gracias. 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
10: Y ese sábado, la activación.
11: La activación física. Los esperamos.
10: Con Fabián, de Artillería Pesada.
11: Es correcto.
10: En colaboración con Nissan.
11: Es correcto.
10: Sí, porque ya como que están un poco pasaditos de peso los...
11: Sí,
10: Juan Carlos.
11: Ya era necesario.
10: Bueno, pues, manda la pausa, por favor. Manda la pausa, estamos en la Lupe 95.3. Dale, dilo.
11: Yo lo mando. Sí, creí que estabas dando una instrucción. Dilo, ya con esto nos vamos a la pausa. Eso. Quédense con la Lupe 95.3.
10: Eso, vamos.
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0: Vámonos. Ok, bueno, señoras y señores, me gusta mucho el fondo, por eso me gusta que dure un poco más. Y aparte estaba checando otras cosas, otras cuestiones aquí, estaba seleccionando a las personas. Y, hola, ¿cómo te llamas, perdón? Buenas tardes.
1: Hola, buenas tardes, Ariadna Yam.
0: ¿Te puedes pegar más al micrófono, por favor?
1: Claro.
0: Dime de qué me vas a hablar, bebé.

0: me la cambiaron. Era otra persona. No, no te creas, es cierto. Ya me dijeron que venías. ¿Cómo estás? Buenas tardes.
1: Hola, ¿qué tal? Buenas tardes. 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
0: Ariadna Jan, ella ya saben, su solicitud de crédito, se van a llevar un Yeti o una playera para los clientes en Premium, su rostro.
1: Así es.
0: Estampado en la playera.
1: Si lo piden, se les da. Los clientes lo que pida.
0: Eso, ya está. Muchísimas gracias, Ariadna.
1: Muchas gracias. Hasta luego, los esperamos hoy.
0: Ya está. Ya lo escucharon, señoras y señores. Aquí estuvo Ariadna Jam. Y pues bueno, qué buena iniciativa de repente tener este tipo de obsequios para los clientes. Muy bien pensado, enhorabuena. Y pues bueno, nosotros seguimos aquí con todo este show. La verdad, si no podemos pasar, andamos de aquí para allá porque... 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Mientras, yo me voy con más música, corte promocional y regreso con más.

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0: Bueno, pues sí, entonces, ay, qué rico y fresco está el sanitario, la verdad. Pero bueno, entonces, no sé si ya está el aire, ya estoy al aire. ¿Por qué nadie me avisa que ya estoy al aire? Estoy diciendo que ya fui al sanitario, nadie me dice, chihuahua. Me están comploteando. Pero bueno, ya para cerrar este bloque, señoras y señores, está nada más y nada menos que una eminencia en lo que es la dirección, la guía.
1: No exageres. No exageres.
0: No, iba a hablar de mi otro compañero que tengo.
1: Sí, yo sé.
0: Bueno, aquí está Efraín.
1: Hola, ¿qué tal? Un saludo.
0: Buenas tardes.
1: Buenas tardes, un saludo a todos tus radioescuchas. Muchas gracias por tremenda presentación a tu compañero.
0: Sí, de hecho.
1: Oye, pues, no sé, yo creo que ya lo dijeron todo, pero recalcar, hoy presentamos un nuevo vehículo, el nuevo Nissan Kite, un segmento totalmente nuevo para esta industria. 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
0: Eso, mira qué bonito. Y la verdad, sí, ya escuché todo esto. La gente está pues ya enterada, invitada a conocer. Como siempre, ustedes se echan la casa por la ventana con cada presentación de vehículos y nunca de verdad se reservan nada.
1: No, siempre intentamos dar lo mejor para la gente, para nuestros clientes, para la gente de Chetumal. 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
1: Sí, va a haber sushi. Vamos a tener sushi, por favor. Somos japoneses. Estamos hechos en México, pero tenemos toda una línea japonesa.
0: Hoy no voy a llegar a mi casa a comer, ¿eh?
1: No,
0: ya le avisé a mi esposa que aquí voy a venir a comer.
1: Oye, pero me dejas una bandeja para los demás. Ay, por favor, chico, no te vayas a comer todo.
0: No me limites. Pero entonces, todo esto nada más para ustedes, clientes, a radioescuchas de La Lupe 95.3. Dense una vuelta, eso es para público en general.
1: Es público en general, por supuesto. 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
0: Medios de comunicación, entra, digo, no te da lástima mi camioneta, o sea, cámbiamela, no sé, por una Pathfinder, no sé.
1: Yo tengo una Urban que te puede servir más, una Pathfinder.
0: Humildemente digo.
1: No, le voy a decir a tu director, güey. Voy a hablar con él seriamente. Creo que le estamos pagando con piedrita. No es cierto. Sí, la verdad es que tenemos todo.
0: Es tu último día de trabajo, gracias.
1: Oye, no, pues sí, tenemos todo tipo de trabajo. Y mira, fíjate que algo que comentas, tenemos vanes. 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
0: sí,
1: creo.
0: Sí, la verdad.
1: Sí, la estaquita es un carro que es, pues...
0: Y hasta en la actualidad sigue circulando, déjame te digo, ¿eh?
1: Sí, sí, por supuesto, ¿no? Y la nueva NP300 con su cajita de redilas atrás es extremadamente buena para la chamba.
0: Con esa me conformo, digo.
1: Una Frontier, una redilas, aunque sea, ¿verdad?
0: Le fuera escampe, por favor, y lo rotulas.
1: Ya ves, ¿no? Es que pides la mucho, güey. No, es cierto.
0: Lo valemos.
1: Sí, no, tremendo. Sociedad comercial que tenemos aquí nosotros. Entonces, sí, no. Vamos a ver de qué podemos hacer. 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
0: Pero es que siempre terminamos platicando y chismeando otras cosas menos de venta.
1: Pues me dijiste la última vez que ibas a comprar. Le debe un carro a su esposa a este señor, les quiero decir. Les debe un carro a su esposa desde hace como un año que me viene diciendo que le va a renovar el carro a la esposa y no se la renueva.
0: Es que no se ha portado bien. No,
1: yo creo... No, te viene el súper y te vi... Calmadito, brother.
0: Estamos hablando de carros, ¿eh? No ventaneando con Efraín Chapoy.
1: No, bueno. Entonces, ya señora se pide ese carro o venga a pedir información de lo que viene el súper.
0: Sí, sí. En exclusiva me están chantajeando. 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
0: Muchas gracias. ¿Algo más que desees agregar?
1: Porque no, yo creo que ya estamos más que servidos.
0: Voy a pasar a facturar comercial ahorita, ¿eh?
1: Bueno, no te preocupes, señora. Sí, venga, por favor. Que aquí me están queriendo extorsionar ahora.
0: Ya está. Muchísimas gracias, Efraín. Qué gusto verte y saludarte, como
1: no,
0: siempre.
1: No, como siempre. Muchísimas gracias. El gusto es mío. 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
0: Ya está. Ya lo escuchamos, señoras y señores. Yo me despido, yo los dejo con música. Hasta aquí, 6:30 p.m. No se lo pierdan, dense una vuelta. 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Yo soy su amigo y servidor La Bestia. Gracias a Lalo, gracias a Irán, allá en la asistencia, en la camioneta, tomando su refresco. Pues bueno, a Eduardo, que está jugando nada más su celular. No es cierto, Lalo, saludos. Hasta aquí entonces con el control remoto. Chao, chao.

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0: Las tres.
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9: Hola, hola, radio escuchas. Muy, pero muy buenas tardes tengan todos ustedes. Provechito. Provechito, están ingiriendo sus sagrados alimentos. Soy Jesús Amador. Y ya estamos más que listos para proporcionarles toda la información que tenemos preparada aquí en el Noti de la Lupe, el cual transmitimos en vivo y en directo desde la ciudad de Chetumal, la capital de Quintana Roo, en la frecuencia modulada del 95.3 de lunes a viernes, de 3 a 4 de la tarde. Hoy es jueves 14 de mayo, estamos a un día de la quincena, estamos a un día casualmente también del fin de semana, que créanme que va a ser bollante. Es una tarde muy, pero muy soleada acá en nuestro bello Chetumalito. Tomen precauciones si andan en la calle, en verdad, hay que cubrirse, hay que cuidarse, ponerse una gorra, utilizar una sombrilla, no sé qué, o andar en la sombrecita. Les reitero, este espacio de noticias es suyo, de ustedes y para ustedes. Queremos ser la voz de lo que observas. Para tal situación, ponemos a tu disposición el número de celular 983-12-56697 para los mensajes de texto y audio de WhatsApp. También nos puedes seguir a través de Cipse Play y en el Facebook nos encuentras como Cipse Noticias Chetumal. Reitero, el número para que nos mandes fotos, videos, audios y cualquier denuncia social es el 983-12-56697. Estas son las principales noticias. Luego de varios amagues que surgieron sobre la conclusión del ciclo escolar el próximo 5 de junio, la mañana de hoy la gobernadora Mara Lezama reiteró que en Quintana Roo el ciclo escolar concluirá la primera quincena de julio, como estaba establecido en un principio. La Comisión de Agua Potable y Alcantarillado, es decir, la CAPA, destinó más de 22 millones de pesos para elaborar un proyecto ejecutivo enfocado a mejorar el drenaje pluvial de Chetumal. Habitantes de la colonia irregular Los Palomos piden a la Comisión Federal de Electricidad, a la famosa CFC, la instalación de medidores en casa de predio, porque en la actualidad solo tienen uno donde toman energía eléctrica más de 90 familias. La Secretaría de Infraestructura y Comunicaciones y Transporte, la CICET, calificó de falsa la información difundida en redes sociales sobre presuntos apuntalamientos de emergencia ahí en el puente Nichupté de Cancún. Diputados rechazan la propuesta que prohibiría publicar la entrega de apoyos sociales a la población, argumentando que obstruye su obligación de justificar y transparentar el gasto de la partida financiera que reciben del Poder Legislativo para los apoyos sociales. El experto en temas contables, José Polanco Bueno, sugirió a los jóvenes que cumplen su mayoría de edad a tramitar su registro ante el Servicio de Administración Tributaria, es decir, ante el SAT, para evitar el robo de identidad, Pues hay personas que sin saberlo son dueños de negocios fraudulentos o utilizados para lavado de dinero. Ante la falta de recursos públicos para darle continuidad a la construcción de la megaescultura de Chetumal, el exgobernador Joaquín Hendrix Díaz consideró oportuno concesionarla a una empresa que tenga la capacidad económica para que la termine y así evitar que siga deteriorándose. Vecinos de varias colonias de Chetumal continúan pidiendo a la Comisión Federal de Electricidad la reparación de sus registros que se encuentran en mal estado. La tarde de ayer, un joven fue atropellado por un tráiler rumbo a la carretera de Luis Echeverría. Un accidente de tránsito se registró la mañana de hoy en el cruce de la avenida Primo de Verdad con Benito Juárez en la colonia centro de aquí, Chetumal. Se reportan solo daños materiales. Acompáñenos a escuchar toda la información que el grupo CIPSE tiene preparado para ustedes. Créame, no se arrepentirán.

0: ya de lleno con la información. Después de varios amagues que surgieron sobre la conclusión del ciclo escolar el próximo 5 de junio, la mañana de hoy la gobernadora Mara Lezama reiteró que en Quintana Roo el ciclo escolar concluiría la primera quincena de julio, como estaba establecido en un principio. Paloma Wong nos tiene los detalles.
1: Concluirá el ciclo escolar 2025-2026 tal y como lo marca el calendario oficial, es decir, las clases terminarán el 15 de julio, confirmó la gobernadora del estado, Mara Lezama, quien mencionó que se cumplirán con los 185 días de clases. Indicó que durante este periodo serán agotados todos los contenidos educativos y el reforzamiento académico de los alumnos. Además, recalcó que el ciclo escolar 2025-2026 para los 277.282 estudiantes de nivel básico concluirán el 15 de julio, mientras que el fin de curso en el nivel medio superior y superior se regirá por su propio calendario escolar.
2: Confirmo, Quintana Roo continuará con el calendario escolar de educación básica del ciclo 2025-2026, que contempla un total de 185 días de clases. El ciclo escolar concluirá el 15 de julio para nivel básico, preescolar, primaria y secundaria. Actualmente la matrícula escolar es de nivel básico de 277.282 estudiantes en los 11 municipios, y en media superior cada subsistema, es decir, bachilleres, ECITE, CONALEP, se rigen por su propio calendario escolar, al igual que las diversas universidades. Confirmadísimo con el titular de educación a nivel nacional.
1: Por su parte, la secretaria de Educación, Elda Shishewan, dijo que en Quintana Roo existe pleno compromiso con la educación de los alumnos, por lo que insistió que se dará continuidad al calendario escolar al pie de la letra. Además, con ello, los padres de familia y maestros se prepararán para las actividades cívicas y culturales propias del fin de curso. Para CIPSE Noticias Radio, Paloma Wong.
0: Gracias, gracias Paloma. Pues ahí tiene, radio escuchas, de manera tácita, explícita, de la gobernadora Mara Lezama. El fin de curso es el 15 de julio, como estaba establecido, y no como habían programado a través de a nivel nacional y murmuros a nivel estatal, de que iba a ser el próximo 5 de junio, donde ya toda la gente decía que era imposible, porque al fin de cuentas eran casi 3 meses de vacaciones. Bueno, de toda esta situación, recordemos lo que ha surgido desde el lunes cuando se anunció esto, y que nuestro compañero Mario Castillo entrevistó a la diputada, a la presidenta de la Comisión de Educación en la 18ª legislatura, me refiero a la diputada Alexia Murguía, quien le pidió a los diputados, a los maestros, pues no colgar la hamaca y seguir echando ganas a la educación. Bueno, pues tal subjetivo, tal expresión causó furor y enojó, pero enojó fuertemente a varias gente que se dedica al magisterio. Hubo unas muy, muy, muy fuertes, y le voy a lectura una del profesor Alejandro Castillo Aguilar, que le respondió con todo, le dijo: gracias por haber, cuando menos por este medio, saber de su existencia. O sea, así comienza su texto hacia la diputada Alexa Murguía, ¿sí? Y escuchar por única ocasión su voz y conocerla, ya que hace poco fuimos y le dejamos un documento, y hasta el día de hoy no sabemos si tan solo lo leyó. Le invitamos a que sus recomendaciones se las dé a la presidenta de la República, al secretario de Educación del país y a los estados, quienes han originado un verdadero desastre con sus decisiones erróneas. Los maestros estamos cansados de recomendaciones de personajes que no saben nada de la educación. No sé si sea su caso y cuántos años tenga de experiencia en las aulas para hablar con propiedad de un tema que a nadie le interesa, pero si es usado para todos los fines políticos sin que interese en lo más mínimo el destino de los millones de niños y jóvenes de este país que se hunden a diario en la mediocridad educativa. Le exhorto a que tengamos un diálogo aquí en el Congreso y hablemos de las carencias educativas en Quintana Roo, el estado que representa, que nos escuche a los maestros y actuar en consecuencia. Y, por ejemplo, un botón, le invito a que meta una iniciativa de ley para que sea obligatorio en la entidad proporcionar material deportivo de manera obligatoria a cada escuela de nivel básico al inicio de cada ciclo escolar. Esa es alguna de las partes que le dice el profesor Alejandro Castillo Aguilar a la diputada Alexia Munguía, que es la presidenta de la Comisión de Educación, que tuvo la osadía, en verdad, no sé si fue a través de asesores o de ella propia o iniciativa propia, de clasificar y de pedirle a los maestros que no vayan a tirar la hamaca, que no se vayan a correr en la hamaca estos últimos mes y medio que pasa de clases. En fin, ojalá que llegue a buen término, porque lo que más nos interesa a los quintanarruenses, de manera particular a los comunicadores, de manera tácita a Jesús Amador, es que la educación siga llegando a los escolopios. En otra información, la Comisión de Agua Potable y Alcantarillado de Quintana Roo, es decir, la CAPA, destinó más de 22 millones de pesos para elaborar un proyecto ejecutivo enfocado a mejorar el drenaje pluvial de Chetumal. Qué bueno, la verdad, porque ahí viene la temporada de lluvias. Ángel Castilla nos tiene los detalles.
3: La Comisión de Agua Potable y Alcantarillado del Estado de Quintana Roo destinó más de 22.2 millones de pesos en un diagnóstico y un proyecto ejecutivo enfocados a mejorar el drenaje pluvial de Chetumal. Reportes en la Plataforma Nacional de Transparencia revelan que para el diagnóstico de colectores pluviales de la zona norte de la ciudad de Chetumal, municipio de Otompe Blanco, la CAPA pagó 6.995.560 pesos. Los colectores pluviales canalizan y transportan el agua de lluvia desde áreas de captación hacia su destino final, ya sea una estación de tratamiento, cauces naturales o sistemas de almacenamiento y reutilización, y su principal función es evitar inundaciones. En la elaboración del proyecto ejecutivo de drenaje pluvial para las cuencas de la capital del estado, destinó 15.277.703 pesos. La finalidad del proyecto ejecutivo es mitigar las inundaciones que año con año se presentan durante las temporadas de lluvias en varias colonias de la capital del estado. Las cuencas son todas las estructuras que transportan las aguas recolectadas por las bocas de tormenta o los conductos que integran la red de drenaje pluvial hasta el sitio de vertido o descarga. Para CIPSI Radio, Ángel Castilla.
0: Gracias Ángel. En otra información, habitantes de la colonia irregular Los Palomos piden a la Comisión Federal de Electricidad, es decir, a la famosa CFE, la instalación de medidores en casas de cada predio, porque en la actualidad solo tienen uno donde toman energía eléctrica 95 familias. No están colgados con diablitos, Es un medidor que le tienen puesto a todos y ahí estamos. Escuchemos lo que nos trae don Julio César Villeda.
4: Piden que les pongan medidores para que paguen el consumo real de energía eléctrica habitantes de la colonia Los Palomos. Una vecina de esta colonia que se encuentra entre el fraccionamiento Caribe y Calderitas nos platicó que están esperando que la Comisión Federal de Electricidad les permita colocar medidores a cada una de las casas que ya cuenta con energía eléctrica. Ella nos aseguró, Jesús Amador y querido auditorio de La Lupe en el 95.3 de FM, que son más de 95 familias que dependen de un solo medidor que les pusieron después de que quemaron un transformador de la colonia Caribe. Recordó que en esa ocasión solo los atendieron después de que fuera Lidia Rojas Fabro a ese asentamiento a visitarlos. Entre cooperachas con el comité de la colonia, cooperachas de 5 mil pesos por familia para comprar postes, cables, luminarias, la instalación y la mano de obra, ahora tienen luz. Ahora pagan el consumo de energía eléctrica al azar y ese comité les cobra además 100 pesos por cada lote para gastos administrativos. Por esa razón dicen que lo único que piden es que tenga cada habitación su propio medidor. Para CIPSE Noticias Radio, Julio César Villeda, con el reporte en tu colonia.
0: Gracias Julio. Pues ahí tiene, escuchas, ¿cómo ve? 5,000 pesos, ¿sí? De cooperación para que pongan los postes. Wow. No cabe duda que hay que estar regularizados, en verdad. Si estuvieran regularizados, sería la propia comisión quien pondría los postes. Y el otro, los 100 pesos mensuales de cooperacha. Alguien se está quedando con una muy buena lana allá. Ojalá en verdad que la Comisión Federal de Electricidad tome carta en asuntos y vea, cuando menos, la cuestión jurídica, para que una vez por todas comenzarle a dotar de energía eléctrica a cada familia, que al final de cuentas se paga el servicio, al final de cuentas es un derecho que tenemos todos los mexicanos. Vamos a un corte, regresamos.
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0: Gracias, gracias por continuar con nosotros acá en el 95.3. Entramos al segundo segmento del Noti de La Lupe. Nos llegan un mensaje, nos dice el 983-73-369-59. Esta persona anda buscando trabajo y dice: Jesús, conéctame un trabajo, por favor. No tengo empleo. Ojalá puedas lograrlo. Bueno, a Radio Escucha, si usted necesita a alguien que le haga chapeo, cualquier cuestión de trabajo rápido, pues ahí tiene a este amigo. Su celular es el 983-73-369-59. Anda buscando trabajo. Y cambiando radical mente de tema, las personas con discapacidad que tramitaron su tarjeta en marzo pasado, pues ¿qué creen? Ya la pueden recibir. A partir de ayer, del 13 al 20 de mayo, van a poder recibí su tarjeta, obviamente quienes se registraron en marzo, para que se las puedan dar. ¿Qué documentos tienen que llevar? Primero, un comprobante de trámite, y segundo, la identificación oficial vigente, original y copia. Cualquier consulta que quieran hacer es a través con su CURP, a través del portal go.mx/bienestar, ¿sí? Cualquier persona, son las tarjetas de la pensión de la discapacidad que ya comenzaron a entregar. Insisto, van a poderlas recibir de ayer, miércoles 13, al próximo 20 de mayo. O sea, son 7 días que van a tener para poderlas pasar a recoger. En otra información, la Secretaría de Infraestructura, Comunicaciones y Transportes calificó de falsa la información difundida en redes sociales sobre presuntos apuntalamientos de emergencia en el puente de Nichupté, el que se construyó allá en Cancún. Samuel Camal nos tiene los detalles.
16: La Secretaría de Infraestructura, Comunicaciones y Transportes, mediante un comunicado oficial, señaló que es falsa la información difundida en redes sociales sobre presuntos apuntalamientos de emergencia en el puente Nichupté, en la ciudad de Cancún. Señaló que el puente vehicular Nichuté es una obra segura y estable que se construyó con los más altos estándares de seguridad estructural. Previo a su apertura, la estructura fue sometida a pruebas de carga estáticas y dinámicas con resultados satisfactorios. Fue diseñada conforme a criterios de ingeniería especializados para las condiciones geológicas de la región y las estructuras metálicas visibles en la zona cercana al entronque Cuculcán forman parte del proyecto debido a las características del subsuelo carcástico. Entre los claros 213 y 221, el proyectista determinó incorporar pilas de cimentación y cabezales metálicos de acero estructural de alta resistencia, permitiendo una distribución más eficiente de las cargas hacia el estrato del soporte y con ello una operación sin desplazamientos de los apoyos. La Secretaría de Infraestructura, Comunicaciones y Transportes señaló que mantiene diariamente un monitoreo topográfico mediante supervisión especializada para verificar constantemente el comportamiento estructural de la obra. Reitera la seguridad de los usuarios en la prioridad en todas las etapas de la acción y operación en esta infraestructura estratégica para Quintana Roo. Es por ello que se informa a la ciudadanía que el puente vehicular Nichupté es una estructura segura, estable y diseñada bajo los más altos estándares de ingeniería para convivir con la geología del estado. Desde Chetumal, Samuel Camal, CIPSE Noticias.
0: Gracias, gracias Samuel. En otra información, que créame que está dando muchísimo de qué hablar y créame que vamos a tener muchísima información más al respecto. Es referente a la iniciativa que antier metió al Congreso del Estado, la también diputada María José Osorio Rosas, referente a la autopublicidad que se están dando varios diputados, varios políticos, la gente que cuando entrega un apoyo a la gente, a la comunidad, por ejemplo, a mí, a usted, a cualquiera, se toma la foto para presumir en redes sociales y todo. Bueno, eso quiere evitar la diputada Majo a través de la iniciativa, pero ya comenzaron a salir los contras. Ya hay gente que no quiere. Por ejemplo, en esta nota que nos trae el compañero Mario Castillo, los diputados Saulo Aguilar Bernés y María José María Chacón Chablé, el Chema Chacón, el de Felipe Carrió Puerto, pues dicen que no. Dicen, diputados rechazan la propuesta que prohibiría a publicar la entrega de apoyos sociales a la población, argumentando que obstruye su obligación de justificar y transparentar el gasto de la partida financiera que reciben del Poder Legislativo para los apoyos sociales. ¿Usted cree que es por eso? Vamos a escuchar lo que le dijeron a Mario Castillo.
17: Los diputados locales Saulo Aguilar Bernés y José María Chacón Chablé manifestaron su rechazo a la iniciativa que busca prohibir a los servidores públicos publicar fotografías entregando apoyos sociales a personas de los sectores vulnerables. Argumentaron que esta medida, propuesta por la diputada del Partido Verde Ecologista María José Osorio Rosas, obstaculiza la transparencia y la rendición de cuentas. Saulo Aguilar precisó que como diputados reciben una partida de 40,000 pesos mensuales para gestión social y tienen entonces la obligación legal de comprobar ese gasto y darle máxima publicidad.
18: Es que creo que está equivocada. Nosotros sí tenemos que dar máxima publicidad a los 40,000 pesos de gestión que tenemos mes con mes para entregar diversos apoyos sociales. Y sí es cierto que nuestra principal labor es legislar, pero hay que leer bien cuáles son las obligaciones de los diputados y las diputadas, y también tenemos la obligación de ese recurso gastarlo y comprobar en qué lo estamos gastando. Ahora bien, los temas de temas electorales ya están muy regulados, ya hay criterios.
17: Por su parte, el diputado José María Chema Chacón Chablé señaló que estas publicaciones sirven como canal de comunicación para que otros ciudadanos sepan hacia dónde pueden acudir por este tipo de ayudas.
19: Y vamos a dar soluciones a esas diferentes necesidades de la ciudadanía. Y otro, pues la ciudadanía también tiene que enterarse en qué gastamos los recursos que nos dan para gestión, y precisamente pues haciendo y llevando y dando estas gestiones, pues entera a la ciudadanía en qué se gastan sus impuestos, nuestros impuestos.
17: Ambos legisladores consideraron que el uso de estas imágenes no debe catalogarse como campaña política, pues consideran que la ley electoral ya cuenta con regulaciones claras para evitar el uso proselitista de los recursos públicos. Finalmente, adelantaron que analizarán a detalle la propuesta antes de que suba al Pleno Legislativo y en comisiones abonar con propuestas, buscando que no se limite su labor de gestión en territorio y desde luego darle difusión. Para CIPSE Noticias, Mario Castillo.
0: Gracias, gracias Mario. Oiga, ¿me escuchas? En verdad que sí son diputados, ¿eh? traen una labia enorme, enorme. A ver, ¿por qué le digo esto? Es simple y sencillo. La propuesta de la diputada Majo es que no se exhiban lo que entregan. Es decir, como decían en mi pueblo o como decían sus familiares de ustedes, lo que dé la mano derecha, que no se entere la mano izquierda. ¿Está de acuerdo? Bueno, ok. Y estos diputados salen de que es obligación para comprobar los gastos. Oiga, a ver, pues yo puedo, yo diputado Jesús Amador, voy con doña Paquita de la del barrio y le entrego, ¿qué le gusta? ¿Dos chicles? Le digo, doña Paquita, aquí están sus dos chicles y sus dos mejoralitos. Pero un favor, le voy a tomar la foto. Sí, ok, se la tomo. Pero no necesito publicar en las redes sociales. Sí, si necesito comprobar, agarro esa foto y la pongo en mi reporte para sustentar o solventar mi gasto que me están dando por el Poder Legislativo. Porque efectivamente hay que comprobarlo. Es gasto público, es gasto del pueblo. Entonces, yo creo que sería esto. Pero nunca les están diciendo que no tomen las fotos para solventar sus gastos. Lo que quieren prohibir es que se plaseen. ¿Sí? Así como ahorita un dirigente de Morena reparte las sillas para discapacitados, y cada silla que entrega es un evento, cada silla que entrega un evento. Eso es lo que están tratando de evitar, ¿sí? Que no vuelvan a estar exhibiendo a la gente cuando entrega un político, le entrega un favor o le entrega una herramienta de trabajo, una herramienta para que pueda vivir mejor. Entonces, insisto, creo que valdría la pena. Yo sí me quedaría con la propuesta que trae la diputada María José Osorio Rosas de prohibir que se sigan tomando las fotos con la gente a quien les están apoyando. Y lo otro, pues también coincido con el diputado Saulo y con el diputado Chema Chacón. O sea, necesitan comprobar, sí, pero una cosa es tomarse las fotos para comprobar y otra es tomarse la foto y sacarla a las redes sociales. ¿O usted qué opina? En otra información, pero muy, muy, pero muy importante, el experto en temas contables, José Polanco Bueno, sugirió a los jóvenes que cumplen su mayoría de edad a tramitar su registro ante el Servicio de Administración Tributaria, es decir, ante el SAT, para evitar el robo de identidad. Pues hay personas que sin saberlo son dueños de negocios fraudulentos o utilizados para el lavado de dinero. Paloma Wong nos tiene los detalles.
1: De manera obligatoria, los jóvenes a partir de los 18 años de edad deben registrarse ante el Servicio de Administración Tributaria para evitar ser víctimas de robo de identidad que al final del día les genere actos ilegales o fraudulentos, aseveró José Polanco Bueno, integrante del Colegio de Contadores Públicos en Quintana Roo. En entrevista dijo que en el país e incluso en Quintana Roo se han reportado casos donde jóvenes son requeridos por el SAT por deudas en cuanto a impuestos sin haber hecho su registro previo. Esto deriva porque delincuentes les roban su identidad para abrir negocios fantasmas. Por lo tanto, recalcó que es importante que los jóvenes a su mayoría de edad acudan a realizar su trámite correspondiente.

0: Los que escogen son la gente que no está dado de alta y pueden ser hasta dueños de empresas fantasmas, pueden tener varias identidades y al final ni se van a enterar. Ha pasado casos que de pronto les llega a los chavos deudas del SAT que ni ellos están enterados.
1: El contador público dio a conocer que los casos se han registrado mayormente donde existen empresas fraudulentas o que se dedican al outsourcing o empresas esas fantasmas. Para CIPSE Noticias Radio, Paloma Wong.
2: Gracias Paloma. Vamos a un corte, regresamos.
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2: Gracias por continuar con nosotros. Acá en el 95.3 entramos al tercer segmento del Noti de la Lupe. Es hora de escuchar el reporte especial de nuestro compañero Jorge Meneses. Don Jorge, muy buenas tardes.
10: Hola, ¿qué tal, Jesús? Muy buenas tardes a ti, a todo el amable auditorio. Tarde calurosa aquí en la capital del estado. Déjame comentarte la información más relevante que tenemos en esta tarde. Pues primeramente, déjame comentarte las quejas, las denuncias están aumentando contra la Comisión Federal de Electricidad, derivado de que todos los muretes que se encuentran en algunas colonias y también incluso aquí en la colonia Centro y parte del bulevar, pues estos muretes están abandonados por parte de la Comisión Federal de Electricidad, no les ha dado mantenimiento, muchos de estos ya no tienen las puertas, están rotas, las que eran de aluminio, pues ya se los llevaron por los chatarreros. Y bueno, están, pues ahora sí que todos los cables de alta tensión están expuestos, Jesús, y esto, pues en la temporada de lluvias podría provocar y poner en riesgo a las familias.
2: Definitivamente. ¿Qué otra información tenemos?
10: También déjame comentarte que el día de ayer un motociclista resultó lesionado luego de haber sido impactado por el conductor de un tráiler, esto muy cerca de la comunidad de Luis Echeverría, cuando esta persona circulaba en su motocicleta y el conductor del tráiler hizo un rebase de manera, ahora sí que peligrosa, y terminó derribando al motociclista que estuvo a punto de pasarle encima la llanta, lo cual pues fue evitado por la motocicleta. El hombre resultó con diversos golpes en el cuerpo y fue atendido por paramédicos de bomberos, quienes lo atendieron en el lugar y posteriormente lo trasladaron al Hospital General de esa ciudad, donde su estado de salud es delicado.
2: Excelente. ¿Qué otra información tenemos?
10: Y también, bueno, como siempre, en la mañana las prisas, las personas que llegan tarde a su trabajo,

0: las carreras. Y bueno, déjenme comentarte que se registró un accidente en el cruce de la avenida Primo de Verdad con lo que es Juárez, donde el conductor de una camioneta captiva pues terminó impactando a un vehículo Nissan March color azul y un taxi que se encontraba realizando el alto. Derivado de esto, pues únicamente daños materiales de Jesús, y bueno, el tránsito llegó para ahora es que hacer los peritajes y deslindar responsabilidades.
1: Perfecto. Le agradezco su información, don Jorge Meneses, que tenga muy buenas tardes.
0: Buenas tardes, Jesús, un saludo.
1: Igualmente. En otra información, ante la falta de recursos públicos para darle continuidad a la construcción de la megaescultura aquí en Chetumal, el exgobernador Joaquín Hendrix Díaz consideró oportuno concesionarla a una empresa que tenga la capacidad económica para que la termine y así evitar que siga deteriorándose. Mario Castillo nos trae los detalles.
2: El exgobernador Joaquín Hendrix Díaz, impulsor del Monumento al Mestizaje, mejor conocido como Mega Escultura, consideró oportuno darle un uso adecuado a este inmueble que a su consideración está siendo desperdiciado y se mantiene en constante deterioro. A más de 20 años de su inicio, el proyecto no logra concretarse en razón a la insuficiencia de recursos públicos para seguirle invirtiendo, admitió al considerar necesario cambiar de estrategia y otorgar el inmueble en concesión a una empresa privada con suficiente capital económico. Hendrix Díaz sostuvo que una empresa de telecomunicaciones bien pudiera darle un uso adecuado al edificio, aunque esto conlleva dejar de utilizarse para eventos culturales, pero sin dejar de lado el propósito principal como atractivo turístico. Incluso puso a consideración hacer gestiones ante la Secretaría de Comunicaciones y Transporte para rescatar la megaescultura e instalar en ella un enorme faro que se convierta en un verdadero ícono de la bahía de Chetumal.
3: Que se concesione ese espacio a una empresa con fondos, con capital. Imagínense ustedes empresas de telecomunicaciones que puedan utilizar ese espacio, ya no para lo cultural que habíamos pensado. Yo creo que todavía puede aprovecharse sin que le cueste al Estado. Simplemente, si la Secretaría de Comunicaciones y Transportes, si se hiciera la gestión ante la Secretaría de Comunicaciones y Transportes y se estableciera formalmente el faro de la ciudad de Chetumal en ese sitio, le estaríamos dando un uso que hasta hoy no se ha dado.
2: Joaquín Hendrix señaló que la falta de voluntad de las administraciones posteriores a su gobierno, sumado a la falta de recursos públicos, es la causa principal por la que hoy la megaescultura se encuentra prácticamente en situación de abandono y deterioro, por lo que insistió en hacer un cambio de planes y darla en concesión a una empresa privada. Para CIPSE Noticias, Mario Castillo.
1: Gracias, Mario. No suena descabellada la idea, salvo la mejor opinión de ustedes, Radio Escuchas. Se me hace idónea la idea del exgobernador Joaquín Hendrix Díaz, aunque tomemos en cuenta que fue el precursor de esta situación. Al final de cuentas, las letras chiquitas que tiene esta situación con el artista plástico Sebastián, pues él las autorizó y todo, y una de ellas pues significa que hay que seguirle dando regalías a citado artista plástico. Entonces, yo creo, valdría la pena analizar sus palabras, ¿sí? Buscar una de la IP, un empresario que se haga cargo, que le interese y que pueda terminar y darle el buen uso. Lo siguiente, que sea arriba de ahí el faro, estaría bien, ¿no? Yo sí apoyaría esa situación, que la Secretaría de Comunicaciones y Transportes determine que el faro de Chetumal se instale allá. Obviamente el que tenemos en el Boulevard Bahía, también dejarlo como segunda opción. Pero lo más idóneo, salvo la mejor opinión de usted, Radio Escucha, para mí, para Jesús Amador, sería crear un Consejo Ciudadano, pero que en verdad quiera buscarle alternativas reales a la conclusión de la megaescultura, en verdad, no como el que tuvimos hace 8, 10 años con Don Chani Medina, con 4 o 5 personas, que no le era su prioridad terminar la megaescultura y mucho menos darle un buen uso. No, su prioridad de estos empresarios era otra situación. Entonces, yo creo que valdría la pena, para empezar, buscar chetumaleños comprometidos con la cuestión cultural para que en verdad lleven a buen puerto la conclusión de la megaescultura. En otra de las noticias que son muy gratas para nosotros los chetumaleños, es lo que está sucediendo con la estudiante de la Universidad Autónoma del Estado de Quintana Roo, es decir, de la UCRO. Me refiero a Oyuki del Sol Chantamay, quien se encuentra en Fortaleza, Brasil. Ahí fue a presentar su proyecto Saquet, que es un dispensador de medicamentos para personas con discapacidad. Ángel Castilla nos tiene los detalles.
4: Oyuki del Sol Chantamay, estudiante de la Universidad Autónoma del Estado de Quintana Roo, presentará el proyecto Zaken, dispensador de medicamentos para personas con discapacidad en Fortaleza, Brasil. La alumna en la licenciatura en Medicina de la División de Ciencias de Salud de la UCRO fue acreditada para participar en el evento internacional Movimiento Internacional para el Recreo Científico y Técnico MILCET Brasil, organizado por la Red Nacional de Actividades Juveniles en Ciencia y Tecnología, que se llevará a cabo de manera presencial del 19 al 23 de mayo de 2026 en la ciudad de Fortaleza, Brasil. Su participación fue por obtener el primer lugar nacional en prototipos tecnológicos de la Dirección General de Educación Tecnológica Industrial y de Servicios, con el prototipo de pastillero pensado para ayudar especialmente a las personas con discapacidad auditiva, visual y neurocognitiva. El pastillero está dotado de una pantalla y foco LED, un sistema de programación que dispensa el número exacto de pastillas que se sirve de acuerdo con los horarios de la prescripción médica. Incluye sensores de movimiento pensado para atender a las personas con afectaciones de Parkinson. El prototipo tiene como objetivo facilitar la administración adecuada de medicamentos en personas con discapacidad, contribuyendo a mejorar la adherencia a los tratamientos, reducir errores en la dosificación y promover una mayor autonomía en los pacientes, por lo que impacta directamente en el área de la salud, alineándose con los principios de atención integral y calidad de vida del paciente. Para Cipse Radio, Ángel Castilla.
1: Gracias, gracias, Ángel. Muchas felicidades para la estudiante Oyuki Cham Tamay. En verdad vale la pena este tipo de noticias que alegran, que dan satisfacción, que nos hacen sacar el orgullo chetumaleño que arrastramos de manera permanente. También hoy la gobernadora del estado, Mara Lezama, sostuvo reuniones de trabajo con autoridades del gobierno federal para el tema de atención del sargazo, la transformación, avances en el trabajo de infraestructura de salud y finalmente con respecto a los avances en materia de seguridad, esto para el mundial. Samuel Camal nos tiene los detalles.
5: La gobernadora del estado, Mara Lezama, viajó al centro del país para atender el llamado de la presidenta Claudia Sheinbaum, así como también de varios secretarios del gobierno federal para atender temas como es la seguridad en el mundial, el sargazo, su reutilización, así como también para temas de los avances y proyecciones en infraestructura de salud. Al respecto, comentó lo siguiente.
6: Con la presidenta de la República, en torno a materia de salud, el IMSS y el ESTAC, tendremos una reunión también con el secretario Raimundo Morales. El tema es el sargazo, vamos muy avanzados con estrategia, ya les contaré de regreso, y también con Sergio Salomón, titular de migración, con todos los temas que tienen que ver con el mundial, esa contienda deportiva, sin duda alguna, porque este aeropuerto será la puerta de entrada, y el Caribe Mexicano, que es la capital mundial de las vacaciones, el lugar ideal para todas las personas que quieran disfrutar de esa contienda, pero también disfrutar de unas merecidas vacaciones. Así que vamos y regresamos hoy mismo, en unas horas, vamos a hacer el programa La Voz del Pueblo para que se enlacen todas y todos, y en el tema del sargazo, la reunión que tendremos con el almirante secretario, es sumamente importante porque es la reconstrucción o rehabilitación, una parte del NATAS, también transformar ahí está Macroal. Tres reuniones muy importantes, les damos rapidito porque tenemos también una reunión por la noche en materia de seguridad rumbo al mundial.
5: Desde Chetumal, Samuel Camán, Cipse Noticias.
1: Gracias, gracias Samuel. Pues ya estamos a la vuelta de la esquina, ahora sí con lo del mundial. Comienza el 11 de junio. Entonces, ¿qué falta? Nos faltan 28 días para que comience. Aquí está preparado, El primer partido de México-Sudáfrica es a la 1 de la tarde. Bueno, 2 de la tarde, tiempo Quintana Roo. Aquí está preparado. Antes de irnos un mensaje, me dice, oiga de Jesús, ¿y por qué el exgobernador Joaquín Hendrix está pidiendo todo? Si él la comenzó y nunca la terminó. Habría que preguntarle dónde quedaron todos los millones de pesos invertidos. Efectivamente, gracias por su mensaje. Efectivamente, habría que preguntarle. Pues al final de cuentas creo que se llevan unas auditorías, pero son de ese tipo de auditorías como las que hacía mi hermanita cuando le pedía cuentas a mi mamá. que quién se había comido los dulces, al final de cuentas solo entregaban los paquetes vacíos. Pero en fin, al final de cuentas esas son las auditorías. Vamos a un corte, regresamos.
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1: Gracias, gracias por continuar con nosotros acá en 95.3. Entramos al cuarto y último segmento del Noti de la Lupe. Es hora de los deportes, es hora de escuchar a don Miguel Ángel Maldonado. Por cierto, ahora escuchas, si se medio corta o se escucha un poco mal la transmisión, es que si le debemos una disculpa, es que el compañero Miguel Ángel Maldonado está viajando de Puebla a Tlaxcala, así que es un trayecto donde a veces se pierde la señal. Don Jorge, don Miguel, muy buenas tardes.
16: ¿Cómo estás, estimado Jesús? Qué gusto saludarte a ti y a todo el auditorio. Así es, como bien mencionas, nos estamos trasladando en estos momentos a Pisaco, en el estado de Tlaxcala. De mañana estará entrando en actividades nuestra delegación de la disciplina de Taekwondo en la Olimpiada Nacional CONADE de este 2026. Tenemos una delegación bastante nutrida en cuanto al tema de Taekwondo, con un total de 45 atletas, que a partir de mañana estarán buscando seguir sumando medallas para nuestro estado dentro de la lista deportiva de nuestro país. El día de mañana estarán arrancando con la modalidad de formas, donde ahí tenemos grandes exponentes de esta disciplina y donde seguramente comenzará la producción de medallas en el Taekwondo quintanarroense. En cuanto al tema de la sede de Puebla, bueno, pues ahí se están desarrollando, donde tenemos también representación, y mañana estará arrancando la disciplina de karate también, donde se buscará seguir sumando medallas. Y es que hasta el momento déjenme compartirles que Quintana Roo se ubica en la séptima casilla del medallero, mi estimado Jesús, una aceptable producción hasta el momento, con un total de 93 medallas, de las cuales hasta el momento son 30 de oro, 26 de plata y 37 de bronce. Estamos debajo de la delegación de Chihuahua, que nos lleva apenas una diferencia de una medalla de oro, y el Estado de México, que tiene 38. Son los lugares más próximos en los que se encuentra Quintana Roo en este medallero, que continúa siendo encabezado por la delegación de Jalisco, Nuevo León, Baja California, Querétaro, el Estado de México, Chihuahua y, como ya les mencionaba, nuestra representación de Quintana Roo.
1: Perfecto. ¿Qué otra información tenemos?
16: Oye, bueno, pues el día de ayer arrancaron las semifinales en el fútbol mexicano. Un muy buen partido de fútbol entre Chivas y Cruz Azul. Las Chivas dos veces tuvieron ventaja en el marcador, sin embargo, la máquina cementera logró empatar, la moneda está en el aire. Un partido bastante pues movido, con muy buen ritmo, y donde obviamente también no hay que pasar el hecho de que las Chivas en el medio campo y en los sectores como por ejemplo la defensa central, se vieron muy superados por la velocidad de los cementeros, mi estimado Jesús. Ahí se veían lentos los jugadores de las Chivas, ¿no?
1: Definitivamente, para mí, salvo la mejor opinión de usted y obviamente de los seguidores, tanto de la máquina como de las Chivas, me gustó el partido, un partido muy intenso, los 90 minutos, y créeme, me quedo con el primer gol del Cruz Azul. Habríamos que preguntarle a Charlie Rodríguez si fue el intento a centrarla o ahí quiso meter la pelota, que al final de cuentas es un soberbio gol, ¿eh?
16: Un golazo, no creo que haya sido con intención de mandar un centro, yo creo que porque además algún compañero estaba muy lejos de la zona del área chica como para poder pensar que intentó sentar la pelota. Yo creo que así la busca y bueno, le sale un golazo que nadie iba a llegar a esa pelota, en lo que en ese momento era el 1-1. Después vendría otra vez las Chivas a ponerse al frente y bueno, pues el empate llegó con un penal que para mucha gente es polémica, pero yo creo que fue bien marcada, ¿no? Una falta en la línea, y ya como se dice en el reglamento, la línea es parte del área, así que bueno, pues el penal pues marcado, ¿no?
1: Definitivamente, aunque hay mucha gente de piel amarilla que dice que cómo es posible que el Cruz Azul le marquen ese tipo de penal y a ellos no. O sea, la diferencia siempre va a existir, y más cuando estamos hablando del fútbol y a este nivel, ¿no?
16: Y bueno, pues mientras tanto, el día de hoy, el otro partido de ida de las semifinales, Pumas estará enfrentando a los Tuzos del Pachuca, unos Tuzos que pues llegan con el objetivo muy claro, ¿no? Eliminar al superlíder de la competencia y apuntarse a la gran final. Seguramente yo anticipo que será también un partido bastante dinámico, un partido bastante intenso, de mucha exigencia física, y donde pues esperemos que los dos equipos nos regalen un buen espectáculo, ¿no?
1: Creo que al final de cuentas es lo que deseamos los que nos gusta el fútbol, lejos de que si le voy a los Pumas o si le voy al Pachuca. Yo creo que a estas instancias lo que queremos es ver un buen partido de fútbol, que créeme que el partido que vimos ayer no nos defraudó, ¿eh? Fue un partido intenso de los 90 minutos.
16: Sí, y esperemos que hoy por la noche pues sea algo similar. Los dos equipos, tanto Pumas como Pachuca, gustan de hacer y de ofrecer buen fútbol, así que seguramente veremos un gran espectáculo esta noche en lo que será el segundo partido en la vuelta de la semifinal, en la ida, perdón, de las semifinales del fútbol mexicano. Yo la verdad insisto y sigo, me mantengo firme, aunque me gustaría que pues los Pumas puedan pasar a la final.
1: Pues ojalá y así sea, que su boca tenga toda la razón del mundo. Le agradezco su información, que tenga muy buenas tardes. Feliz viaje.
16: Excelente tarde para todos y buen provecho.
1: Igualmente. En otra información, la falta de actualización de las concesiones de agua potable, de agua natural, perdón, para acceder a apoyos de la Conagua, es lo que ha propiciado que las bolsas de proyectos sean mínimas. Tan solo en este 2026 se logró una bolsa de 20 millones de pesos, así lo indicó el presidente del Comité del Distrito de Riego 102, Julio Gómez Navarrete. Paloma Wong nos tiene los detalles.
17: La falta de actualización de las concesiones de agua por parte de los productores del campo es lo que ha propiciado que la bolsa de proyectos ante la Comisión Nacional del Agua sea mínima. Tan solo en este 2026 se logró una bolsa de 20 millones de pesos, indicó Julio Gómez Navarrete, presidente del Comité del Distrito de Riego 102. Por tal motivo, el entrevistado hizo un llamado a los usuarios y propietarios de sistemas de riego en Quintana Roo para actualizar sus concesiones de uso de agua y poder acceder a los apoyos que otorga la Comisión Nacional del Agua, quien destina recursos para proyectos de infraestructura hidráulica, entre ellos la construcción de pozos de riego, rehabilitación de caminos y mantenimiento de drenes, entre otros proyectos.
18: Una información determinante e importante para todos los usuarios del sistema, de todos los que tengan sus pozos, unidades de riego, que hay que actualizar las concesiones de agua para poder acceder a más recursos federales. Como ustedes saben, por la Comisión Nacional del Agua, Conagua nos ha apoyado siempre con apoyos a caminos, drenes y sistemas de riego, pero son muy pocas las unidades que están dadas de alta y que tienen sus títulos de concesión actualizados. Y esto nos lleva a que es urgente actualizar para poder bajar más recursos de la federación. Al día de hoy se han metido 52 proyectos de riego entre caminos y sistemas de riego, pero pues el recurso es muy poco, 20 millones de pesos de la federación es muy poco. Necesitamos acceder a más para poder cubrir todas las necesidades que existen.
17: González Navarrete indicó que el objetivo es incrementar el número de concesiones actualizadas para gestionar una mayor inversión durante el próximo año. Sin embargo, precisó que para el ejercicio 2026 las ventanillas ya fueron cerradas, por lo que el trabajo de regularización deberá enfocarse en preparar a los productores para las convocatorias futuras. Para CIPSE Noticias Radio, Paloma Wong.
1: Gracias, Paloma. Nos mandan otro mensaje y dice: oiga, don Jesús, soy doña Perla, ¿dónde puedo pasar a buscar la tarjeta de la pensión para la discapacidad? Bueno, gracias por el mensaje. Si la tramitó antes de marzo, puede pasarla a buscar desde ayer 13 hasta el 20 de mayo. La puede pasar a buscar en las oficinas de la Secretaría del Bienestar. Creo que es la que está sobre la avenida Nápoles con Venustiano Carranza, en la mera esquina, ahí. Y para que se la puedan dar, primeramente necesita llevar el comprobante del trámite que hizo, y en segundo, llevar una identificación oficial vigente, original y copia, para que se la puedan entregar y obviamente hacer efectiva en el banco. En otra información, antes de cerrar el actual periodo ordinario de sesiones, se hará una reforma a la ley electoral de Quintana Roo, cuando menos para armonizarla con la constitucional y las leyes secundarias respecto a lo aprobado por el Congreso de la Unión en la legislación federal. Así lo explicó el líder de los diputados de Morena en la 18ª legislatura, Jorge Sanén Cervantes. Mario Castillo platicó con él.
2: El coordinador del Grupo Parlamentario de Morena en la 18ª legislatura, Jorge Sanén Cervantes, confirmó que el Congreso del Estado armonizará la Ley de Instituciones y Procedimientos Electorales de Quintana Roo con las recientes reformas federales en la materia. Lo anterior antes del próximo 31 de mayo, fecha en que vence el plazo de 180 días otorgado por el Congreso de la Unión, proceso obligatorio para homologar la normativa estatal con la federal. El legislador detalló que se espera el ingreso formal de la iniciativa sobre estos importantes temas para revisar los alcances específicos, y recordó que la reforma incluye ajustes estructurales en materia de disminución financiera para el propio Congreso de Quintana Roo, además de aspectos como eliminar la reelección para diputados locales, que aplicaría para quienes resulten electos en 2027, sin descartar la posibilidad de legislar en lo local en materia de candidaturas para los grupos de atención prioritaria o minorías, entre otros temas. Sanén Cervantes subrayó que la aprobación se dará antes de que concluya el actual periodo ordinario de sesiones, cumpliendo así con los artículos transitorios que mandata la reforma federal para mantener actualizada la ley local.
19: Tenemos hasta el 31 precisamente para poderlo homologar, así lo mandata los artículos transitorios de la reforma que nos mandaron desde la Ciudad de México. Tenemos hasta el 31 para 180 días, si no mal recuerdo, vence a finales de mayo y sin duda estará ya antes de ese día. Es armonizar la ley junto con la federal, pues para tener también nuestra propuesta y nuestra ley actualizada, nuestra ley electoral.
2: Para CIPSE Noticias, Mario Castillo.
1: Gracias, Mario. Oiga, ¿escuchas? Pues hemos llegado a la conclusión del Noti de la Lupe. No me queda más que agradecerle infinitamente que nos haya acompañado en estos 60 minutos de pura información. Soy Jesús Amador, si Dios nos los permite. Nos vemos y nos escuchamos mañana, viernes, a partir de las 3 de la tarde. Pásela bien.
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3: De la tarde con 35 minutos, estás escuchando La Lupe 95.3 FM. Soy Frida Sánchez y ya ando leyendo tus mensajitos. Nuestro WhatsApp de toda la vida, bueno, no toda la vida, pero hace un buen tiempo. El 983-105-55-79. Si tú quieres que te acompañe en esta tardecita de jueves 14 de mayo con alguna canción en particular, con muchísimo gusto. Ese es nuestro medio principal de contacto. Al ratito te voy a traer información, así que espero que no te desconectas, además de que seguimos teniendo una muy buena mezcla musical en la cual tú también eres parte. Estamos a 32 grados centígrados, no sé ustedes, pero hoy particularmente sí sentí un poquito

poquito más gentil el sol. Sin embargo, no está de más cubrirse de los rayos del sol, que al parecer sí hay como que una alertita por ahí de que el UV está un poquito alto. Así que hay que también saber cuidar nuestra piel, no solamente huirle al calor. Nos vamos ahora con un poco más de música. Te tengo preparado por aquí algo de Los Humildes, Escaleras de la Cárcel. Más de ratito también para que bailes Eddie Santiago con Amar a Muerte. También estás escuchando algo de Luis Miguel y de Los Ángeles Azules. Así que aquí tienes música para cantar y bailar en esta tarde de jueves a través de La Lupe. No te desconectes.

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0: las 5.
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2: Tarde con 34 minutos, sigues escuchando La Lupe 95.3 FM y te traigo noticias que seguimos teniendo actualizaciones con respecto al estreno de la película de live action de La Leyenda de Zelda, basada obviamente en esta franquicia de videojuegos que ha sido infancia de muchos y que se ha vuelto un clásico para muchos. Shigeru Miyamoto, quien fue original creador de esta saga de videojuegos, además también será el productor de esta película, que ha confirmado ya a través de redes sociales, a través de las cuentas oficiales de Nintendo, que el estreno mundial ya no será el 7 de mayo de 2027, sino el 30 de abril del mismo año. Y si tú no andas muy al tanto de qué, por qué nos afecta o qué implica que haya un cambio de una semana antes del estreno que se tenía definido, pues bueno, es que resulta que originalmente estaba fijada para el 26 de marzo de 2027. Se detalló por ahí en algún momento que hubo algunos retrasos por cuestiones de producción y de calendario, y fue que nos dijeron, no, pues ni modo, se pospone hasta el 30 de abril, lo cual también es una muy muy buena fecha, la verdad. Pero ahora han vuelto a anunciar que estará siendo lanzada una semana antes, así que esto es una señal bastante buena, quiere decir que la producción va bastante bien y seguramente ya no tendremos que preocuparnos por futuros cambios o retrasos dentro de las fechas de producción. Cabe recalcar que esta película estará buscando crear una versión seria, realista y todavía más aterrizada y detallada del universo de La Leyenda de Zelda, así que seguramente no estaremos encontrando una película directamente dirigida hacia los más pequeños de la casa, sino a aquellas personas que quieran adentrarse un poco más al universo de Zelda.

que hayan crecido dentro de estas historias. Lo cual, si lo ponemos en contraste con algunas otras películas de live action inspiradas en videojuegos que hemos estado viendo últimamente, pues sí, será una apuesta por algo sin duda diferente. Si tú quieres conocer pues bueno, más detalles, te invito a que, como siempre, estés conectado aquí a través de La Lupe 95.3 FM, donde yo con muchísimo gusto traigo información. Te recuerdo nuestro WhatsApp 983-105-55-79, donde con muchísimo gusto sigo programando tus canciones favoritas después de leer tus mensajitos. Nos vamos ahora con algo de Conjunto Primavera. 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
1: Volvemos con más. 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

0: aire. Hola, ¿qué tal? ¿Cómo están, señoras y señores? Buenas tardes, transmitiendo directamente en vivo desde el Boulevard Bahía. ¿Sí estoy? ¿Sí? Ah, gracias. Gracias al ingeniero en sistemas Irán. Ustedes ya me conocen, yo soy su amigo y servidor La Bestia. Gracias a Frida que está allá en cabina. Y hoy me dejaron salir porque me tenían ahí en la mazmorra. Estaba bajo resguardo. No me he ido a mi casa. Es más, ni me he bañado. Con eso les digo todo. Desde temprano ando chambeando. Pero pues bueno, vale la pena porque nada más y nada menos vine al Boulevard con esta hermosa vista. Me dijeron nuestros amigos de Robleta, cocina con raíces. Mira nada más. ¿Es Robleta o la Robleta? ¿Robleta? Qué bonito nombre, ¿eh? Y bueno, me dijeron que aquí venden unos tacos de autor bien ricos. Me dijeron que venden cortes, la mixiología, que por cierto, ahorita lo voy a probar. Digo, porque se escucha y se lee rico. Y ustedes lo van a escuchar, por ejemplo, un mochito de blueberry. Punto y parte fundamental de esto es de que la mermelada es hecha en casa. O sea, todo es elaborado desde cero. Nada más para que se den una idea de lo fascinante que es. No crean que le van a poner jarabe ahí de marca Irán o algo así, ¿no? Pero bueno, nada, es cierto, chaval. Pero sí, la cocina es parte también. Lo que enamora, dice que si quieres conquistar a un hombre es por la panza, ¿no? Bueno, es lo que me han dicho. La verdad, yo nunca he conquistado ningún hombre. Por lo regular, a mí me conquistan mis mujeres cocinándome. Pero en esta ocasión tengo la oportunidad de saludar a un chef reconocido mundialmente. Sí, estoy hablando de Gordon Ramsay. No es cierto. No, ¿cómo estás, amigo? ¿Cómo te llamas? ¿Cuál es tu nombre?
1: Hola, mi nombre es Abraham.
0: ¿Abraham? ¿Abraham sí. Qué?
1: Abraham Navarrete.
0: Abraham Navarrete, tú eres el que está detrás de los sabores riquísimos de lo que es la cocina.
1: Sí, de aquí del restaurante Roleta, sí.
0: Oye, mira nada más, por aquí he estado viendo la carta. ¿Cuál es lo que más te piden? Así que dices tú, esto, wow, me encanta, esto es fascinante, que te apasione, porque todos tenemos una pasión y más que nada por la cocina. Fíjate que yo hago, no es por presumirte, pero ya hago el agua hervida y me sale rica. Le pongo sal y mira, me queda fregona.
1: Muy bien, porque a muchos se les quema el agua.
0: Así de hecho. Pero dime, carnal, te escucho.
1: Claro, sí, mire. Aquí tenemos, nos distinguen porque tenemos productos un poco fuera de lo común, siendo aquí Chetumal. Entonces tenemos productos de calidad, de primera calidad y frescos ante nada. Tenemos tiradito de jamachi, ese es un pescado de Medio Oriente que Ajá. es importado. Y ese tiradito lo marinamos aquí en casa y va acompañado con ingredientes igual de primera calidad y frescos. Tenemos igual wagyu, que aquí en Chetumal me atrevo a decir que no todos puedan tenerlos en su restaurante, porque sí. es un producto de alta calidad. Lo obtenemos en corte y también en entrada, que es igual el tiradito.
0: Oye, fíjate que eso es muy importante. No muchos conocemos restaurantes. Yo, pues bueno, yo de Panucho se salbute no salgo, ¿no? Pero pues hay gente que sí conoce, sabe y de repente no encuentran gran variedad en cocinas. ¿Por qué? Porque a veces nos vamos por lo más coloquial, ¿no? O sea, por lo que tenemos en casa, que nunca salimos de esa burbuja de gastronómica de decir, bueno, pues vamos a comer tortas, hot dog, hamburguesa. Y no podemos ampliar nuestro gusto, nuestro paladar probando diferentes platillos. ¿Qué digo? O sea, a mí me encantaría probar todo eso y créeme que sí lo voy a probar. Y a mí lo que me llamó la atención, después de todo lo que dices, el pork belly, ¿qué? ¿Pork belly qué? ¿Cómo se llama? ¿Payo obispo?
1: Claro, ese es lo que le comento. Ajá. Es uno de los platillos que son de importados y son de primera calidad. Ese es una técnica francesa que es prácticamente donde la panza del puerco.
0: Sí, sí.
1: Que se sella y se carameliza para meterlo en una cocción de 4 horas en un horno de carbón.
0: Y le da ese sabor y es crujiente y todo eso.
1: Ahumado y suave. Y ya cuando se lo pide el comensal, le doramos la parte de la piel y queda suavecito.
0: Ya no
1: y
0: sigue, muy delicioso. Por favor, me está dando hambre. Pero bueno, ya para terminar con tu participación, Abraham. ¿Cuál es lo que tú nos dices, nos recomiendas, lo que digas, así de que vengan, pruébenlo porque no se van a arrepentir. Lleva garantía Abraham Navarrete, la verdad no se van a arrepentir. Dime, dime cuál es.
1: Claro, miren, te le explico. Aquí tenemos igual uno que es poco común aquí en Chetumal.
0: Sí.
1: Que son chamorros a las brasas. Ese chamorro viene una pieza completa.
0: Ajá.
1: Que el chamorro viene a ser la pantorrilla del cerdo.
0: Sí.
1: Entonces, esa pantorrilla la sellamos bien, bien igual al carbón, marinamos, sazonamos y la dejamos hornear toda la noche. O sea, tiene una cocción más de 12 horas con vino tinto. Y va acompañado con puré de papa. Yo creo que ese es el sello de la casa, que deberían de venir a probarlo.
0: Ok, bueno, ya me estás convenciendo. Te digo, acabo de comer, de hecho precisamente me comí dos salbutes ahorita antes de venir. Y además, pues bueno, algo antes de mandar a la pausa y corte, déjenme les digo algo, no se van a arrepentir. Dese una vuelta, todo lo que está aquí, que yo veo en el menú, que es no les voy a decir que es extenso, es simple y sencillamente lo que ustedes deben de probar. Así, no le van a meter que hay que si espagueti, que si no sé qué, digo sin denostar, ¿no? Pero precisamente lo que ustedes deben de probar son los platillos estrellas que hay aquí. Eso sí es lo que vale la pena. Desde lo que son tacos, desde que son de inicio, starters, ¿no? Algo así, especialidades, como bien comenta mi buen Abraham. Esos chamorros no los he visto por acá, pero digo, en ningún lado, o sea, la verdad. Pero sí está como que los chamorros abrazas, No, es que así dice, abrazas, ¿no? O sea, digo...
1: A porque, las brasas.
0: Sí, es a las brasas, perdón. Es que como que se malinterpretan, ¿no? Los chamorros a brasas, ¿no? Pero bueno, dese una vuelta, neta, estamos aquí en Boulevard ¿con qué, señor taxista? ¿Con cuál? ¿Con Lázaro Cárdenas, sí? Héroes de Chapultepec. Aquí estamos, ¿no? No hay pierde. Es más, aquí afuera dice Robleta. Ahorita están apagadas las luces, pero en la tarde noche, en la noche ya está. Es una palapa, está muy bonito, la verdad. Está fresco porque está haciendo mucho calor. Y la recomendación 100% de casa del chef Abraham es los chamorros a las brasas, ¿verdad? No es a brasas, ¿ves? Es que mi compañero es así, me da acá. Muchísimas gracias. ¿Algo más que desees agregar, amigo?
1: Que los esperamos aquí en Robleta cuando gusten.
0: Ya está. Ya está, muchísimas gracias. Vamos con música y pausa y regresamos con más.
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4: Ok, señoras y señores, seguimos transmitiendo directamente en vivo desde Robleta, en Avenida, bueno, estamos en Boulevard Bahía, Héroes y, ¿cómo me dijiste el otro? Chapultepec y Lázaro Cárdenas. Y estamos con Boulevard Bahía. Bueno. Ah, ustedes vengan, hombre, aquí lo van a ver, chico. Ah, hombre, ¿qué le hacemos al cuento? Oiga, bueno, hace rato les presenté, antes, después de la intervención, presentamos precisamente al máster de cocina, Abraham Navarrete, si no me equivoco. Diciéndonos los platillos, la elaboración y todo esto, y los chamorros a brasas, digo, a las brasas, ¿no? Está muy rico, bueno, se lee muy rico y aparte me lo recomendó. Voy a ahorrar, les juro que el día que yo gane el dinero como Frida y Ernesto, voy a venir. No es cierto, de verdad, están, no se vayan con la finta, eso sí se los garantizo personalmente. Los precios están muy asequibles, bastante por lo que ofrecen. No se dejen llevar de que, ay, es un lugar y me van a cobrar muchísimo. No, la verdad no. Lo que sí les voy a recomendar es, bueno, lo que yo estoy probando ahorita, ustedes no están para verlo, ¿verdad? Porque no estamos transmitiendo en vivo, pero sí lo están escuchando. Me trajeron una bebida que se llama Mochito de Blueberry. Perdón, bueno, para esto me va a hablar el experto Máximo, que él es el encargado de hacer absolutamente estas bebidas. La verdad, te felicito. Yo te diría que te voy a besar la mano, pero para eso traje a Pisté. Él te va a besar la mano y lo demás. Nada, no es cierto. Pero bueno, platícanos un poco, bueno, o platícame un poco acerca de esta bebida que, la verdad, está muy rica. Te felicito. De hecho, muy rico. Está fresco, delicioso, ese sabor. No, hombre. No lo había probado en ningún otro lado, o sea, te lo aseguro. No es por ahora sí que adornarte, pero he ido a otros establecimientos donde de repente uno pide, no, pues véndeme un mojito, ¿no? O sea, y ahí te traen la bebida con hoja de monte, que ni siquiera fuera hierbabuena o algo así. Y te lo tomas y es pura agua, o sea, y hierba, y parece que voy a hacer un exorcismo con eso, pero esto sí está muy rico. No he podido probar el que le trajeron a Ernesto, que es de maracuyá, si no me equivoco. Y el tuyo es ¿el tuyo de qué es, muñeco?
5: De blueberry,
4: y el mío es de frutos rojos.
5: Exactamente.
4: Pruébalo, agárralo, siéntelo, por favor. Disfrútalo. Pero mientras le doy un sorbo, platícanos. Claro.
5: Aquí le estamos presentando tres bebidas. En dos de ellas son mochitos, mochito de blueberry y mochito de frutos rojos. El que están bebiendo ahorita es una margarita maracuyá. Es como que nuestra top aquí, de la que es más vendida de todas en general.
4: Pero ¿sabes por qué? Perdón que te interrumpa. Esa combinación, no, es que si tú lo tomas con el chilito, la mezcla de chilito y todo eso es lo que le da sabor, Ernesto. Sí.
5: Es totalmente diferente, los sabores se mezclan muy bien en el paladar.

0: Ajá. Y es totalmente diferente, otra sensación que lo que buscamos aquí en cada bebida, en cada platillo, es una sensación diferente que te puedes encontrar en cualquier otro lugar. Simplemente para que se tenga esa esencia de sabor, sí, el sabor Robleta como tal. Y te comento, ambas bebidas son hechas aquí en casa, los jarabes que se ocupan, o saborizantes, sí, como si, no es algo procesado, no es algo de comercial. Todos esos jarabes se hacen desde cero aquí en Robleta, o sea, son hechas aquí en casa. No son jarabes de otro lugar ni nada por el estilo, son totalmente originales de aquí. Y pues cada uno tiene su fuerte.
1: Y pues supongo que es, perdón Máximo, supongo que para los platillos, y bueno, yo sé que tú no me dejarás mentir, al igual que Abraham, que todo platillo debe llevar un maridaje, bueno, así se le llama, ¿no? Bueno, creo que es la bebida y el complemento de la comida con el cual tú puedas acompañar. Y depende también del país o lugar o lo que vayas a degustar, ¿no?
0: Exactamente.
1: En esta ocasión, pues bueno, son bebidas tropicales, entiéndase que estamos en el Caribe, que al final de cuentas aquí hasta con agua acompañan un panucho, ¿no?
0: Exactamente.
1: Pero aquí es diferente, ¿no? O sea, por respeto al público, bueno, las risas de fondo no son grabadas, ¿eh? Tenemos un escenario aquí con 25 personas, gracias por cierto. Y bueno, entonces, en ese aspecto, ¿tú podrías recomendar, ejemplo, bueno, pueden probar esta bebida con este taco, con el chamorro, con algo, o digo, para que complemente, como por ejemplo ahorita, esa mixología de sabores de margarita maracuyá?
0: Margarita maracuyá.
1: Con ese picocito, y es, no, estaba riquísimo. No, señoras y señores, vengan y pruébenlo, la verdad, se lo recomiendo. Esto es algo que deberían de conocer todos Chetumal. ¿Por qué no hay gente en Chetumal aquí viniendo a probarlo, de verdad? Pero bueno, Máximo, continúa, perdón, es que me apasiona, sí, esto, y cuando algo está muy rico, hay que recomendarlo, de verdad, esto está riquísimo. Y no es porque me lo hayan regalado. No, en serio, sabe muy rico, ¿sí o no? Digo, le pregunto a mi compañero porque él es borracho, es alcohólicos anónimos. No es cierto, pero bueno, en serio, Máximo, espero que te interrumpa.
0: Sí,
1: sigue. Entonces, ¿con qué puedo combinar o cuál es? Está riquísimo, de verdad te felicito.
0: Cada bebida va junto de la mano con los platillos en general acá. O sea, te puedes tomar una y te va a agradar con el platillo. Pero como le digo, la margarita maracuyá, donde yo la recomiendo mucho, son en los cortes de carne. En los cortes de carne es donde más está potenciado ese sabor. Obviamente en un corte te tomas un vino, que es lo mejor o lo preferible. ¿Sí? Un Casamadero, un Monte Chanique. Ellos te quedan bien para el corte de carne, pero si no quieres un vino, te aconsejo como cóctel una margarita maracuyá. O en el caso que es uno de los más vendidos que está acá en el menú, el Roble Spritz.
1: ¿Es el que consiste? Ajá, perdón, ¿qué es?
0: Es una bebida que tiene un licor floral.
1: Ajá.
0: No es... Es un licor dulce con vino espumoso.
1: Ah,
0: y aparte,
1: mira,
0: de eso, tiene menta.
1: Uy,
0: menta,
1: uy,
0: con eso. Para, más que nada, es un trago refrescante. O sea, lo tomas, pasa bien, el gusto, y es uno de los más vendidos igual. De hecho, es creo que el más exitoso que hemos tenido.
1: ¿Sí? Es el producto estrella, oye, sí, qué padre. Y bueno, para las personas que no toman alcohol, como su servidor o como Irán, también hay bebidas sin alcohol, pues los convencionales, ¿no? Pero de repente, si alguien te puede decir, bueno, ¿me puedes preparar un mochito blueberry sin alcohol? Es igual, ¿verdad?
0: Sí, se puede hacer.
1: Se puede, ¿verdad?
0: Normalmente aquí lo que manejamos en igual de casa son los mocktail dubi. O sea, tienen un nombre peculiar.
1: Ajá.
0: Esos fueron diseñados por el chef. Son, mira, sin alcohol. Ajá. Los mocktail dubi,
1: mira,
0: son sin alcohol. O sea, son tranquilos, relajados. Bien. Son como cualquiera de estas bebidas, pero
1: bueno,
0: no contienen el alcohol. Sí,
1: oye, qué padre. Bueno, la verdad, ¿y ya cuántos años detrás de la barra?
0: Yo llevo casi 5 años de experiencia como bartender.
1: 5 años.
0: Sí.
1: Con 85 de trayectoria, imagínate. No, porque esa experiencia se refleja en las bebidas.
0: Sí, claro.
1: O sea, déjame te digo que para hacer esto no es como que yo agarrara... Ajá, los vasos están padrísimos, los detalles. Tiene el perfil de Ernesto, si lo ves así. Pero bueno, entonces... La verdad, para hacer una bebida, yo como bien le explicaba al chef Abraham, ¿verdad?
0: Sí, Abraham.
1: Que a mí me sale muy, muy, pero muy rica el agua hervida con sal. Digo, pero no, y en esta ocasión, pues bueno, yo puedo preparar este limón, sal y le pongo cerveza y me sale riquísimo. Pero digo, no es comparado con la experiencia, como bien dices, 5 años es una vida prácticamente. Ir preparando esto desde cero, como bien comentas, todos tus insumos, lo que es este, la mermelada, la elaboración, la dedicación. Y aparte, pues bueno, entiéndase también el comensal que esto es desde cero. No crean que van a venir y, ay, dame una bebida ya y te la van a preparar en friega, porque esto lleva su dedicación, su amor de máximo, porque pues también es pasión y dedicación hacer estas
0: Exactamente.
1: Bebidas.
0: Exactamente, cada bebida tiene un proceso que se tiene que seguir al pie, porque si no, no puedes llegar a ese punto de que das un sorbo y estás disfrutando tu bebida como debes disfrutar una bebida. Muy poca gente que se dedica a hacer cócteles o algo por el estilo no entienden el amor que se le tiene que tener a una bebida y cómo tratar una bebida para llegar a ese punto fuerte donde cada sorbo es esencial en tu paladar. De hecho, siempre es como llegar con esa idea de no hacemos bebidas, sino que igual estamos haciendo arte junto con eso.
1: Creamos
0: arte.
1: Ay, qué padre. De verdad, muchísimas. ¿Algo más que desees agregar, este Máximo?
0: Nada más que 100% recomendado, no porque trabaje aquí, sino que...
1: Ni porque yo los haga, ¿no?
0: Ni porque yo los haga, pero realmente todo aquí es espectacular, la comida, las bebidas. Es algo que el lugar, el establecimiento como tal es increíble. Es algo que, sinceramente, un día que descanse o por el estilo, voy a venir acá sin duda. Porque pues se disfruta estar aquí, todo es un ambiente tranquilo, se disfruta y con...
1: Muchas gracias, Máximo, de verdad, enhorabuena, te felicito por lo que creas, por lo que haces y por la dedicación y la pasión que todavía tienes, y pues de aquí para real, ¿no? Seguir invitando a la gente. Muchísimas gracias, Máximo. Claro. Y pues bueno, ya no te quito tu tiempo para que puedas seguir preparando estas riquísimas bebidas. Y sí me llama la atención todo lo que está aquí en la carta. Yo, te soy honesto, no había tenido la oportunidad de darme una vuelta ni de venir. Siempre pues paso y de repente pues no conocemos. ¿Por qué? Porque a veces no nos damos a conocer, ¿me entiendes? ¿Qué hay mejor recomendación? De boca en boca. Y yo les puedo recomendar precisamente las bebidas. Por experiencia de gastronómica, pues bueno, mi compañero Ernesto Pisté recomienda las pizzas. El chef Abraham recomienda los chamorros a las brasas, sin denostar los demás platillos que también son producto top de él. Entonces hay gran variedad y diversidad para la gente que de repente quiere probar alguna otra cosa diferente, como bien le platicaba él. El salirse de la rutina de las hamburguesas, hot dog y todo lo demás. También hay que conocer, ¿no?, parte gastronómica de otros lados, porque pues igual y es me comentaba que es de repente un platillo de árabe, algo así, oriental, no me acuerdo. Y entonces te digo, o sea, hay gente que no podemos salir y conocer otros lados, ¿no?, ni probar, pero qué mejor que traerlo acá para darlo a conocer. Y algo sí que les voy a recalcar es que realmente no está caro, ¿no? De verdad está muy asequible los precios. Dense una vuelta, de verdad, chéquenlo, pruébenlo. Disfrútenlo, tanto el mocktail Dubi como la mixiología Robleta, que es desde cero. Los jarabes son naturales, no nada de que le van a poner jarabe briseño o endulzante Ernesto, o sea, nada de eso. No digo para no decir marcas, ¿no? No, y aparte es diabético, o sea que no. No es cierto, no te creas. Pero bueno, entonces todo esto es desde cero. Dense una vuelta, de verdad, muchísimas gracias. Pasen a saludar a Máximo cuando lo ven aquí. Él es el encargado de la creación de todos estos productos que están riquísimos. No, ya no vas a repetir, Irán. Ya no pidas otro. Es que mi compañero es así, de verdad. Pero bueno, no te creas. Pero bueno, muchísimas gracias, Máximo. ¿Algo que desees agregar? Saludos para alguien, invitar a la gente. Dígame, ¿qué quieres hacer?
0: Como mismo, invitar a la gente de nuevo, que pasen a disfrutar este gran lugar, que abrimos nuestras puertas aquí en diciembre y que se den una vuelta de vez en cuando. No crean, y estoy seguro que van a disfrutar cada cosa en este lugar.
1: Muchísimas gracias, Máximo, de verdad, permíteme, ahora sí, te estrecho tu mano, gracias, te felicito. Y pues bueno, entonces ya lo escucharon, señoras y señores, yo ya estoy a punto de retirarme, si no es que ya me retiro. Ya estoy terminando esa transmisión, ¿no? No, muchísimas gracias a... ¿Cómo se llama tu nombre?
2: Ángel Oría.
1: Ángel Oría, que él es el encargado ahorita en turno, de verdad, y pues a las personas que son responsables de este lugar... gracias de verdad por crear este lugar, este espacio. Créame que no es no se encierra el calor, es un lugar con un techo alto, hay aire, te vas a divertir, lo vas a disfrutar. Y aparte, lo gastronómico, yo creo que así voy a venir. De 6 a 11 de la noche, de martes a domingo, ustedes pueden degustar, pueden probar, pueden, no quiere, ya lo presioné, lo obligué y no quiere. Pero ustedes pueden darse una vuelta de martes a domingo, de 6 a 11 de la noche, aquí en Robleta. Estamos en Boulevard Bahía con Chapultepec, Héroes y ¿qué? Y Lázaro Cárdenas. ¿Por qué Chapultepec está pegada a las calles o qué? ¿O es curva? Bueno, es que yo no sé, me estás diciendo aquí. Bueno, póngalo en Google Maps. Para más fácil. No es cierto, no hay pierde. Es Chapultepec, ¿qué? Héroes de Chapultepec. ¿Por qué son héroes de Chapultepec y no los héroes del norte? Digo. Entonces, bueno, dense una vuelta, señoras y señores, pasen de verdad, pidan estas bebidas riquísimas que están hechos con amor, esta creación de bebidas, los alimentos. Yo voy a venir, amenazo con volver, así que grábate mi cara, para que, ¿no? Porque voy a venir, de verdad, eso se... Yo sé que mi compañera Frida se va a poner guapa, ella va a decir, vengan, los invito, porque ella es así, ella sí nos va a invitar, ¿verdad, Frida? Frida. No me va a contestar. 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Así que ya lo escucharon a través de La Lupe 95.3. Yo me despido, yo soy Juan Manuel López. Gracias a Irán, a Ernesto, a Frida allá en controles. Sí sigue Frida, ya verá, así faltan 10 minutos. Sigue siendo mi esclava. Bueno, gracias a Frida, a Ernesto, a Roberto y a quién más. 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Chao, chao.
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0: Las 7.
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